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0: Después de haber escuchado estos temas del recuerdo, Emmanuel, Julio Iglesias y nada más y nada menos que Roberto Carlos. Gracias a todos por su preferencia, gracias por siempre estar en el 1100 AM, en el 97.7 FM de su radio. Somos RTG Ometepec. Nos vamos a ir a la pausa, así nos vamos a la pausa, regresamos, siga con nosotros.
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0: Y estamos de regreso, son las 6:35 minutos y aquí tenemos el estado del tiempo y nos dice que en las siguientes horas se pronostican chubascos con lluvias fuertes, descargas eléctricas y posible caída de granizo en Guerrero, en la Costa Grande, en Acapulco, Centro, Montaña y Costa Chica. Tenemos en Oaxaca, en Veracruz, en Chiapas. Asimismo, se pronostican viento con rachas de 40 a 60 kilómetros por hora en zonas de tormenta. Las lluvias fuertes pueden provocar encharcamientos, inundaciones y deslaves, así como incremento en los niveles de ríos y arroyos. Las rachas de viento podrían derribar árboles y anuncios publicitarios. Y bueno, no ha llovido bien, pero no hay que confiarnos, hay que estar muy alertas de las lluvias. Y bueno, vamos a continuar. Tenemos ya Belinda y Los Ángeles Azules con el latido del mundial, Julieta Venegas con Bronco, Julián Álvarez y tenemos Alcalde de la Sonora con Grupo Perla Colombiana. Las 6:36.

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0: 6 minutos y las 7, dos temas, y de 9 y de 7 a 8 vamos a tener un enlace de un programa musical. Se titula Combativo, es música hip hop. Bueno, pues vamos a dejarlos con estas dos canciones y regresamos con el enlace.
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0: ¿Qué tal? ¿Cómo están? Sean ustedes bienvenidos a esto que es Combativo. Soy Carlos Vargas. Un placer estar con ustedes por acá, como cada semana, a través de esta frecuencia 97.7 FM en Acapulco, 1100 AM en Ometepec y en línea en www.rtg.com.mx. Quédense conectados con nosotros en el programa. Hoy traemos cosas muy buenas, muchos estrenos y también un par de eventos por ahí que van a estar haciéndose, así es que quédense con nosotros. Comenzamos con Cuchillo, el nuevo sencillo de HP, poderoso, un sencillo muy muy poderoso. HP yo creo que es uno de los mejores rappers actualmente en la escena de nuestro país y me gusta mucho toda la sinceridad con la que habla siempre en sus tracks. A mí soy muy fan del trabajo de HP. Cuchillo ya también tiene por ahí visual, si lo quieren buscar ahí en las plataformas, también es una buena forma de apoyarlos. Y bueno, vamos a lo siguiente, vamos a comenzar hoy bastante duro, bastante duro. Acaba de salir, yo creo que quizás es muy aventado decir esto, pero es uno de los mejores discos de rap, del rap mexicano sobre todo, de los últimos 20 años. Estoy hablando del disco Elefonteasis volumen 3 de Mike Díaz. Qué tremenda producción acaba de hacer Mike Díaz. Es un disco de hora y media, ¿eh? Ahí prepárense, si van a escuchar el disco completo de Mike Díaz, sí ocupan su tiempo para dedicárselo. Yo me lo aventé la neta en el gimnasio y me funcionó muy muy bien, estuvo perfecto para toda la rutina, pero de verdad es un disco para escucharlo de principio a fin, ponerle mucha atención a toda la producción musical, que la producción musical está increíble, pero también la letra es grandiosa. Mike Díaz es un gran rapper. El inicio con el entrevistado, que es el primer track, es grandioso. Los invitados, GRMX, por ahí está Farus Fit también, está Eptos 1, está Dani Brasco, está GRMX, está Longshot. El track con Longshot es grandioso, se llama Y Tu Mamá también. El track con Señor Marrano, bueno, todos los tracks son muy, muy buenos. De verdad, un disco altamente recomendable, Elefonteasis, volumen 3. Ya contactamos a Mike Díaz, ojalá logremos pronto platicar, porque es un disco muy importante para el rap mexicano. Pero bueno, no les digo más. Mejor, para que más o menos se den una idea, escuchen esto. Se llama Las dos caras del Dr. Osterman. Es Mike Díaz y Proof y lo escuchan aquí en Combativo.
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Pues ahí está, dicen que para prueba un botón, y qué botonazo, es Mike Diaz y Proof, las dos caras de Dr. Osterman. Tremendo disco, y tremendo track, tremendo todo, es un gran, gran disco, de verdad, háganme caso, váyanse a escuchar el Fonteasis, el nuevo disco de Mike Diaz, está bien, bien bueno, el Fonteasis, volumen 3, y también vamos ahora con esto, mi queridísima Jimbo va a estar celebrando próximamente 30 años de carrera, vaya, híjole. De esos 30 años la conozco, yo creo fácil, unos 20 y tantos, 26, yo creo 24. Le mando un gran saludo a mi queridísima Jimbo, que va a estar celebrando junto con Lucía Vargas, que viene de Colombia. Va a estar Mada Jopa, está también RNDN. Por ahí les vamos a estar colocando el flyer de esta celebración en nuestras redes sociales, @combativomedia, así nos pueden encontrar. Y también la recomendación, obviamente, a que escuchen la versión podcast de este programa en cualquier plataforma: Spotify, iBooks, iHeartRadio, Amazon Music, todas, cualquiera, Tuning Radio, cualquiera, pónganle Combativo Podcast y ahí nos van a encontrar. Mientras, para eso, para celebrar los 30 años de Jimbo, recuerdo mucho cuando me presentó esta canción Jimbo, lo tengo muy grabado, fue cuando hicimos los 10 años, si mal no recuerdo, de En Efecto, que trajimos a Magisterio a Acapulco, y ahí platicábamos, y me dijo, tengo una nueva canción, que es junto con DJ Jonte, junto con Nax, y a mí me encantó cuando la escuché, se llama Tiempos Felices, es Jimbo, y la escuchan aquí en Combativo.

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Es un gran, gran junte lo que acaban de escuchar, leyendas del rap, y aparte también una leyenda del básquetbol. Están escuchando a Coyote junto con Be Real y junto con Shaquille O'Neal, o Shaq, que también, de hecho Shaq también es DJ, ¿no? Pero a Shaq como rapper ya lo conocemos pues desde hace un buen de años, y hemos también sabido que hay varios jugadores de la NBA ahora que está sonando tanto, pues que le hacen también al rap, ¿no? Que le han metido al rap, y bueno, acá creo que el track quedó bastante bien. Se llama Practice, es Coyote, Shaq y Be Real. Y vamos ahora con esto. Esto acaba de lanzarlo Kanye. Él lanzó, de hecho, a creo que finales del mes de marzo, lanzó por ahí Bully, que es su más reciente disco, pero acaba de lanzar una, pues como una edición especial del disco. Y esta canción, si la memoria no me falla, creo que también viene en esa producción, como esa edición especial, que es Kanye junto con la jefaza Larry Hill, y es un gran track, se llama I Can't Wait. Es Kanye y Larry Hill, y lo escuchan aquí en Combativo.

Ahí está Kanye junto con Lauryn Hill, I Can't Wait, de esta edición de lujo del disco Bully. Que por cierto, este disco trae ahí una canción con Peso Pluma, por si son fans de Peso Pluma y les gusta la música de Peso Pluma y no saben que trae una, no tienen una canción con Kanye, pues ahí pueden escucharla, Last Breath, creo que se llama ese track. Yo honestamente no soy fan de Peso Pluma, pero ni de la canción, no, honestamente no me gustó. De hecho, no es por Peso Pluma, a mí Kanye hace mucho tiempo que dejó de gustarme su trabajo de Kanye, pero esta canción con Lauryn Hill, la vez que, bueno, creo que Lauryn Hill es la que realmente hace que suene tan grandioso, ¿no? Pero vamos con lo siguiente. Por ahí salió esto, que es el nuevo disco de D12, este grupo que en algún momento, pues, no sé si lo sigue haciendo, pero estuvo apadrinado por Eminem, ¿no? Eran varios integrantes de ahí, eran muy amigos de Eminem, y entre los que estaban era Proof Gringo, ¿no? Porque está Proof mexicano, pero el Proof Gringo era el hermanazo, el gran amigo de Eminem, quien lamentablemente falleció, pues ya hace como, yo creo que hace como 20 años, de hecho fue en la primera década de los 2000, a mediados de la primera década de los 2000, lamentablemente falleció, pero cada uno hizo lo suyo. Por ahí yo soy muy fan de hecho, de Obitrace. Obitrace tiene grandes, grandes discos, y cada uno de los integrantes de D12 ha hecho sus cosas por separado y parece que acaban de lanzar pues un disco nuevo, y este track viene en este disco, pero además están acompañados de uno de los más grandes rappers de la escena de Nueva York, y estamos hablando de Method Man. Se llama Tenderism, es D12 y Method Man, y lo escuchan aquí en Combativo.

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desde Venezuela para el mundo. Ahí está Neblina junto con Quechu. Es un track llamado Época Dorada. Por ahí, si quieren buscar el visual también. Neblina no sé qué hace, pero yo escucho a Neblina creo que los últimos 8 años, yo creo, 8 o 7 años. Y se sigue viendo igualita, igual de joven. La verdad es que es una rapper bien talentosa. Y creo, lo que sí, se ve igual de joven, pero se escuchan muchos skills muy, muy buenos y una evolución también muy, muy, muy buena. Y de Neblina, vámonos ahora con esto, otro disco que se está lanzando y que ya he visto por ahí en redes sociales, sobre todo en el Facebook, en esas páginas de hip hop, de que hay ahora, que hay un montón de páginas de hip hop. He visto mucha comparación. Digo, sé que viven de los clics, ¿no? Pero pues esta necesidad de estar comparando discos. Estaban comparando el disco de este Mike Díaz junto con este disco llamado Camisa de Fuerza de KCO que acaba de salir. Y pues todos ahí, ¿no? Que Mike Díaz hizo un mejor disco que KCO. Yo honestamente escuché solo la mitad del disco de KCO, no lo pude terminar, pero por cuestiones de otras cosas. Pero es un gran disco también el disco Camisa de Fuerza de KCO. Y es KCO, ¿no? O sea, no puedes poner a competirlos. O sea, cada uno tiene su estilo y cada uno ha hecho su gran trabajo. Pero pues también lo podemos dejar a ustedes, que además también vamos a poner este track. Los invitados también de KCO pues están bien fuertes, ¿no? Por ahí está Aldo Celaldeano, por ahí está también Arto Rodríguez, por ahí está también, creo que está también, tiene una canción con Nachi Satu, si la memoria no me falla. Pero vamos a poner esta, que es el track más fuerte de todos. ¿Por qué? Pues porque vienen los Violadores del Verso. Se llama Consejo de Sabios, es KCO y Violadores del Verso, y lo escuchan aquí en Combativo.

0: cuándo vamos a terminar.
1: Ahí está KCO y los violadores del verso. El track se llama Consejo de Sabios. Y sí, ¿quién es más sabios que ellos, no? Para dar consejos. Vamos con lo siguiente. Este es el track nuevo de un tipo al que le tengo mucho cariño, mucho respeto. Seguimos su trabajo ya desde hace un buen par de años. Ya hemos platicado por acá en el programa. Estamos hablando, obviamente, de nuestro querido Logan Haidt, que es un tipo originario de Tacotalpa, Tabasco. Lo conocimos con la banda de Los Escépticos, un grupo bien, bien chido, que a lo mejor en los libros del hip hop mexicano no está tan colocado, pero si a mí me lo preguntan, yo pondría a Los Escépticos como parte también de esos grupos de rap del país que hicieron que la escena de rap mexicano pues creciera de muchas formas. Y Logan Haidt ha estado trabajando desde hace muchos años ya y sacando grandes tracks y grandes discos. Y bueno, acaba de sacar nueva canción que se llama Vínculos Causales, pero pues qué mejor que él para que se los presente.
2: Hey, ¿qué hicieron, líderes? ¿Cómo están? Aquí su homie Logan Haidt. Los invito a escuchar mi más reciente sencillo titulado Vínculos Causales aquí por Combativo. Ay.

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Y bueno, la semana pasada cerramos muy neoyorquinos. Yo creo que esta semana también ha estado bastante fuerte la celebración de los Knicks. Y ha habido también un montón de cosas. Una envidia, la verdad, de la felicidad que tienen los fans de los Knicks después de tantos años, de cinco décadas, casi las seis décadas sin un título. Y bueno, lo lograron. Y pues acaban de escuchar ahí a DJ Premier junto con Rhapsody y junto con Remy Ma. Todos los tracks con los que vamos a cerrar hoy tienen una participación de Remy Ma. Esto es de un EP que por ahí lanzó DJ Premier. Creo que lo lanzó cuando fueron los 50 años del hip hop, si la memoria no me falla. Pero bueno, se llama Remy Rap, lo que escucharon. Y vamos ahora con esta, que también es una canción pues dedicada a Nueva York. Es Styles P, Ghostface Killah, Remy Ma, Nas y demás. Se llama The Mecca y lo escuchan aquí en Combativo.

ahí está Stealth P, Ghostface Killah, Remy Ma y Nas, The Mecca es el nombre de track que acaban de escuchar, The Mecca. Con eso cerramos. Recuerden que estamos en redes sociales @combativomedia y obviamente también chequen el podcast en cualquier plataforma, en Spotify, en iBooks, en iHeartRadio, Tuning Radio, Amazon Music, donde quieran, póngale Combativo Podcast y nos van a encontrar. Vamos a cerrar con esta canción, que esta canción es de un disco de French Montana, un rapper también de ahí de la ciudad de Nueva York, pero hicieron un remix que justo cuando comenzaron las participaciones en las finales de los Knicks, la lanzaron y es un gran track, se llama Ever Since You Left Me, pero es un remix que se llama Big Bronze Remix. Es French Montana, Remy Ma y Max B. Con eso cerramos. Yo soy Carlos Vargas. Nos vemos la próxima semana. Bye. 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
9: Son las 8:03 y así seguimos nuestra música. Aquí está Jesse Uribe, Una Oportunidad. Escucharemos al grupo Firme, El Beneficio de la Duda, y Yuridia, Eres Mi Nada.

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0: Solamente 14 minutos y las 9. Vámonos a nuestro último corte, amigos, y seguimos con la música.
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8: Este mundial social deja la imagen de un país que no solo organiza, sino que integra, celebra y comparte el deporte desde lo comunitario. La fiesta del fútbol nos está dejando con muchas, muchas emociones. Goles que pusieron al público de pie, sonrisas, lágrimas de despedida, festejos intensísimos y un esfuerzo constante dentro de la cancha.
9: Es una edición memorable porque se hizo por primera vez en 3 sedes, lo que permitió una participación más amplia en distintos puntos del país.
8: Vamos a ver cómo se vive la recta final del Mundial. Nuestro compañero Orlando Abad nos presenta las estampas del Mundial.
10: Hay momentos que duran apenas unos segundos, pero que se quedan para siempre. Las estampas del Mundial son justamente eso, pequeñas fotografías, postales de colección que guardamos en la memoria y que nos recuerdan que una fiesta deportiva también se construye con historias, emociones y encuentros entre personas. Este Mundial Social nos ha regalado imágenes que van mucho más allá de un estadio. Nos ha dejado escenas que hablan de identidad, de inclusión y de alegría de compartir una misma pasión. Una de esas postales fue ver a la presidenta de México, Claudia Sheinbaum, celebrar con entusiasmo los goles de la selección mexicana, acompañada de familias y aficionados, viviendo la emoción como millones de mexicanas y mexicanos. Una imagen que mostró cómo el fútbol puede reunirnos en una misma celebración. Quedará en la memoria el partido entre México y Ecuador, que pudo escucharse en náhuatl. Gracias a aficionados que narraron en esta lengua originaria durante su transmisión en el Fan Fest del Campo Marte, acercando el fútbol a nuevas generaciones y reconociendo que la diversidad cultural también forma parte de nuestra manera de vivir este mundial. otra estampa inolvidable llegó después de la eliminación de México. El gesto del jugador inglés Jude Bellingham con el joven mexicano Gilberto Mora, un abrazo, unas palabras y un intercambio de playeras que recordaron que más allá de la competencia, el deporte también representa respeto y admiración. Otras imágenes que no necesitan palabras son los rostros de millones de mexicanas y mexicanos en las calles, festejando, plazas llenas de familias siguiendo cada partido, los abrazos entre desconocidos después de un gol, los rostros de niñas y niños que vivieron por primera vez la emoción de una fiesta del mundial en casa. Porque el fútbol también se juega en las calles, en las comunidades y en el corazón de quienes lo hacen suyo. Estas estampas son recuerdos pequeños en apariencia, pero enormes en significado. México celebró, compartió y convirtió el fútbol en una fiesta de identidad y unión.

0: La Ciudad de México tiene una de las ofertas culturales más grandes del continente. Hay más de 170 museos, 150 teatros activos y programación continua todo el año. A esto se suman zonas como el Centro Histórico, Chapultepec, Coyoacán, que funcionan todas como corredores culturales con actividades permanentes.
1: Hay una intensa actividad turística y artística que no se detiene. Festivales, exposiciones, rutas gastronómicas y espacios públicos que son puntos de convivencia. Vamos con la información que nos prepararon Orlando Abad y Germán Gastelum en La Chilanguía.
2: Bienvenidas y bienvenidos a una chilanguía más.
3: La ciudad invita a recorrerla sin prisa. Espacios como Coyoacán, la Roma y el Centro Histórico concentran mercados, cafeterías, museos y vida cultural constante, donde cada calle ofrece esa magia capitalina.
4: Y si buscas una experiencia profundamente mexicana,
5: lucharán dos de tres caídas sin límite de tiempo.
4: La lucha libre en la Arena México sigue siendo uno de los espectáculos más representativos. Máscaras, tradiciones, narrativa deportiva y cultura popular en un mismo escenario.
3: Y dentro de la oferta teatral infantil, el domingo se consolida como un día clave en el Teatro Telón de Asfalto.
2: ¿Por qué?
3: Dos estrenos, mi Germán. Destacan dos estrenos en su genial programación.
4: Bueno, el primero es Benito, una aventura musical que se presenta todos los domingos a las 14 horas, con una historia centrada en la autoestima, el bullying y la importancia de creer en uno mismo.
3: No caigan en el síndrome del impostor, crean en ustedes mismos. El segundo es El Dragoncito, que no sabía rugir. Un musical didáctico que se presenta los domingos a mediodía, a las 12 horas, donde un pequeño dragón busca descubrir su voz y su identidad.
4: Bueno, es de saber que ahí hago un personaje para que vayan
3: ¿sí?
4: a verlo.
3: Sí. Ambas propuestas convierten el teatro en una herramienta de formación emocional.
4: Así, entre recorridos urbanos, museos, lucha libre y teatro infantil, bueno, la Ciudad de México confirma su diversidad cultural como una experiencia que se vive todos los días.
3: La invitación es clara: salir a caminar la ciudad y dejarse llevar por sus múltiples formas de expresión.
4: Tal vez te puedo ser la hurracarrana.
3: No, sí, es cierto.
0: Y hablando de oferta cultural, en el Centro Histórico de la Ciudad de México abrió el Museo Textil de los Pueblos Indígenas y Afromexicanos, un espacio que pone en primer plano una parte fundamental del patrimonio cultural del país.
1: Este museo no solo exhibe piezas, documenta procesos, técnicas y saberes comunitarios que han sobrevivido a lo largo del tiempo y reconoce a las personas que tejen identidad, memoria y economía en muchas regiones del país. Vamos a ver y escuchar una cápsula sobre este museo.
6: En el corazón del Centro Histórico de la Ciudad de México, frente al Templo Mayor, abrió sus puertas el Museo Textil de los Pueblos Indígenas y Afromexicanos, un espacio dedicado a reconocer la diversidad y riqueza cultural que habita en los textiles de México. Ubicado en el histórico Palacio del Marqués del Apartado, construido entre finales del siglo XVIII y principios del XIX por el arquitecto Manuel Tolsá, el museo reúne distintas capas de la historia de la ciudad. Además de su valor arquitectónico, conserva vestigios arqueológicos hallados durante su restauración, entre ellos esculturas y restos de una antigua escalinata mexica que pueden apreciarse a través de su ventana arqueológica. Los textiles forman parte de la vida cotidiana, ceremonial y comunitaria de numerosos pueblos indígenas y afromexicanos. En ellos se preservan conocimientos, técnicas, materiales y símbolos que han sido transmitidos de generación en generación. A través de una colección integrada por obras de maestras y maestros artesanos de distintas regiones del país, el MUD invita a conocer la profundidad histórica, técnica y cultural de estas expresiones, así como los procesos de tejido, bordado, hilado y teñido que continúan vigentes en las comunidades. La experiencia incluye una sala interactiva donde podrás explorar técnicas textiles, fibras, tintes y territorios, además de conocer el nombre de diversas prendas en sus lenguas originarias. También cuenta con un área lúdica que acerca a niñas, niños y familias al universo textil mediante el juego, la creatividad y la exploración. Puedes realizar tu recorrido con visita guiada o mediante una audioguía disponible en español, inglés y náhuatl. Ven a descubrir las historias, los saberes y las culturas que viven en cada textil. Te esperamos en el Museo Textil de los Pueblos Indígenas y Afromexicanos.
0: En San Felipe del Progreso, en el Estado de México, el trabajo de las mujeres tejedoras es una expresión de su cultura. Cada pieza textil refleja historia, territorio y conocimiento heredado.
1: Es una actividad que no solo tiene valor económico, sino también social y simbólico. En muchos casos, el tejido se convierte en una forma de organización comunitaria y de transmisión de identidad entre generaciones. Vamos a conocer más sobre su trabajo en la siguiente cápsula.
7: En cada puntada hay historia, en cada hebra memoria. El telar no solo entrelaza hilos, sostiene una identidad que se niega a desaparecer. En comunidades de San Felipe del Progreso en el Estado de México, mujeres artesanas mantienen viva una tradición que se porta con orgullo y que más allá de la estética representa raíces profundas.
8: Aprendí el orgullo de aportar el traje como recuerdo de ellos. Siempre es el mismo traje y pues no cambia. No es como la ropa de otros que cambian de moda, pero esto no cambia en nada porque sigue igual.
9: Pues yo de los que hago de esto, compro el hilo o preparo la lana y se lava, se pinta. De lavarlo cuesta mucho. Se pone la pintura y se hila, se prepara todo el material. Se urde la varilla así y ya después se pone a tejer uno.
7: El telar se convierte entonces en un lienzo donde la imaginación cobra vida. Cada diseño es único, cada figura tiene un significado y cada pieza cuenta una historia distinta.
9: Le dibujo a ese, le pongo conejos, pájaros, colibrín. Ahí le puedo meter varios dibujos.
10: Actualmente ya estamos usando ahorita las jóvenes que ahorita estamos viviendo en esta actualidad y al mismo tiempo ahorita los alumnos que van a la escuela lo ocupan también un día a la semana que lo llevan como parte del uniforme y a los niños llevan el pantalón de manta y la camisa de manta junto con el bordado que lleva, como se identifica como ropa mazahua de aquí de San Felipe del Progreso.
7: Así, entre telares y colores, estas mujeres no solo crean ropa, resguardan una herencia. Sus manos tejen identidad, dignidad y resistencia, y en cada prenda llevan consigo un mensaje claro. Mientras haya quien la porte con orgullo, la tradición mazahua seguirá viva.
1: El Día Mundial del Rock se celebra cada 13 de julio. Esta fecha reconoce la influencia de un género que transformó la música y la cultura contemporánea, rompiendo esquemas con referentes globales como los Beatles y los Rolling Stones. Estas bandas tuvieron un impacto que definió nuevas formas de identidad y de expresión.
0: En México, el rock también se consolidó en una escena muy diversa y con mucho peso cultural, con bandas como Caifanes, Fobia, La Maldita Vecindad y Los Hijos del Quinto Patio, El Aragán y Lead and Roll, que ampliaron el lenguaje del género desde lo urbano, lo alternativo y lo social. Vamos a ver y escuchar un reportaje sobre el tema.
11: El rock no es solo un género musical, es una forma de mirar el mundo, una expresión que ha acompañado a generaciones enteras para cuestionar, celebrar, resistir, enamorarse y encontrar identidad. Cada 13 de julio se conmemora el Día Mundial del Rock. Una fecha inspirada en el concierto Live Aid, realizado en 1985 para recaudar fondos contra la hambruna en Etiopía. Aquella transmisión reunió a millones de personas y confirmó que la música puede convertirse en una poderosa herramienta de solidaridad. En México, el camino del rock ha enfrentado censura, cambios culturales, transformaciones tecnológicas y una industria que constantemente se reinventa. Sin embargo, ha logrado permanecer vivo porque nunca ha dejado de conectar con las personas. Quienes han dedicado su vida a este género saben que el verdadero motor del rock no está en la fama, sino en la pasión por la música. Es el caso de Cha, músico, bajista y fundador de Fobia, Gran Sur, y creador del concepto Moderato.
1: Yo empecé a tocar porque antes que nada soy fanático, soy fan, como dicen ahora, ¿no? Desde muy chiquito escuchaba discos de rock por influencia de mis tíos, de mis papás. Es padre que como que todos escuchaban algún tipo de rock o de música diferente, entonces como que eso me formó. Me encanta la música, me encanta la historia detrás de la música, las biografías, dónde grabaron, qué hicieron, cómo lo hicieron. Entonces como que eso me motivó mucho a tocar y tuve la suerte de encontrar gente súper talentosa cuando empecé a tocar, que son mis compañeros de Fobia, con los que llevamos ya varios años haciendo música. Y lo emocionante de todo esto, además de hacer la música, es que la gente cante nuestras canciones. El último show que hicimos, al menos en la Ciudad de México, Guadalajara y Monterrey, fueron muy emocionantes, que había diferentes generaciones cantando nuestras canciones. Y son canciones que las primeras las hicimos cuando teníamos 18 o 20 años. Creo que eso es lo padre del rock, que es algo que te puede acompañar toda la vida.
11: Esa capacidad de trascender el tiempo es una de las grandes fortalezas del rock. Hay canciones que pasan de padres a hijos y de hijos a nietos, que conservan el mismo poder de emocionar décadas después de haber sido escritos. Pero mantenerse vigente durante tantos años también implica resistir, como menciona Luis Álvarez, de El Haragán y Compañía.
12: Es un trabajo de aguante, sobreponerte a todas las crisis, todas las pérdidas que pueden haber. Sí. Como una familia, sí. Una banda es como una familia, y mantenerlos unidos a estos niños, pues es algo difícil, pero seguimos después de 35 años.
13: Es tiempo de cambiar, darle un giro a mi personalidad.
11: La historia del rock también ha cambiado junto con la tecnología. Cambiaron las herramientas y las formas de producir, pero la necesidad de crear permanece intacta, como dice Cha.
1: Antes, digo, no había como estas facilidades, y ahora puedes tener programas de computadora que te ayuden a hacer todo esto, ¿no? Y esto implica que haya mucha música muy distinta y cosas muy nuevas. Pero a fin de cuentas está estas ganas de decir algo. Entonces va cambiando, va evolucionando, y el rock en particular ya no es esta fuerza comercial que había en algún momento, esta fuerza cultural tan fuerte que fue en algún momento en los años 60, por ejemplo, en los 70, incluso todavía en los 90. Creo que ahorita ya ha cambiado. Lo llevan matando desde hace años, ya sabes, todo el mundo dice que el rock ya se murió y que ya se murió. Y sí, tal vez ya no sea tan presente como antes en los festivales. Por ejemplo, los grupos que son los headliners, que les llaman, pues son grupos que tienen 30 o 40 años, no hay grupos nuevos headlineando, son muy pocos y muy raros, y no logran tener estos públicos masivos como en su momento lo tuvieron, pero se están haciendo cosas muy interesantes y vuelve a ser música de nicho. Yo lo comparo mucho con el jazz, que el jazz ha estado ahí siempre, y los grupos nacionales e internacionales están haciendo cosas súper interesantes, y yo creo que en algunos años va a haber un resurgimiento del rock con todas estas bandas y con toda la gente que está haciendo música ahora.
11: El rock sigue encontrando nuevos públicos. Ya no pertenece únicamente a quienes crecieron con él. Ahora también emociona a niños, niñas y jóvenes que descubren estas canciones por primera vez, como nos comparte Toño Lira, de Lira and Roll.
14: Muchísimos chavos de 16, wow, 17 años. Sí.
15: Sí, chavitos, digo, que realmente en esos conciertos donde vamos, que son las ferias de ahí de los estados, pues bueno, va todo tipo de gente, va la familia, la abuelita, la tía, los niños, y es bien padre ver que se acerquen y escuchen ese tipo de música. Obviamente las rolas, como repito, pues son de amor, de deshonor, realmente no es para agredir a nadie, lo pasamos de maravilla. Y qué chido que se vayan sumando estas nuevas generaciones y que este rock and roll continúe, ¿no?
13: Pero el rock no tiene la culpa de lo que pasa aquí.
11: Quizá por eso el rock sigue resistiendo al paso del tiempo, porque nunca ha dependido únicamente de las listas de popularidad o de la moda. Mientras exista alguien dispuesto a contar su historia con una guitarra entre las manos y alguien más dispuesto a hacer la suya, el rock seguirá encontrando nuevas voces para mantenerse vivo.

0: En las vacaciones de verano hay mucha más gente en las carreteras, por lo que la prevención es muy importante.
1: También es muy importante planear la ruta con anticipación y verificar las condiciones del camino. Y para platicarnos más del tema, nos acompaña la maestra Sandra Díaz, directora general de Los Ángeles Verdes. Maestra, bienvenida a la Ornación.
2: Muchas gracias por la invitación. Siempre contenta de poder compartir las experiencias, sobre todo para que la gente transite segura.
0: En esta temporada de verano me imagino que la chamba para ustedes aumenta muchísimo.
2: Comentarles justo que para nosotros tenemos tres temporadas principales, que son las vacaciones, que es temporada de verano. Hicimos un banderazo el lunes 29 de junio, en donde pues se da esta apertura, este nuevo inicio de temporada de verano, y siempre invitar a todas las recomendaciones para que la gente que viaje a través de nuestro país lo haga de manera segura.
1: ¿Cuáles serán las principales recomendaciones?
2: Para empezar, ahorita estamos en temporada de lluvias, sí. Es súper importante contar con nuestra kit de refacciones en el coche. Siempre antes de salir, verificar también que contemos con una llanta de refacción. En la temporada de lluvias, verificar que nuestras llantas estén en buen estado. Eso nos puede salvar de accidentes o de cualquier contingencia que nos encontremos en el camino. Contar con planeada la ruta. Para eso también ponemos a disposición el 078, en donde Los Ángeles Verdes te pueden ayudar a planear tu ruta de manera segura. Si vas a la playa, si vas a algún destino a visitar a la familia, bueno, que sepas el estatus carretero también al momento, porque pues sabemos que a veces las carreteras están cerradas. Ya lo decía yo, en temporada de lluvia también los derrumbes, los deslaves y las carreteras se cierran. Entonces es importante contar con toda esta información antes de salir. Ya que sales, siempre Los Ángeles Verdes apostamos por la prevención para que sepan cuáles son los límites de velocidad, hay que respetarlos, manejar sin consumir bebidas alcohólicas, portar el cinturón de seguridad, serían las principales recomendaciones.
1: Descansados también.
2: Descansados. Invitamos a la gente, sobre todo cuando hacen viajes de vacaciones con la familia, que viajen en horario de día, es mucho más fácil la visibilidad, verificar las luces, los líquidos de los vehículos, ahorita como ya lo decían, las lluvias y los limpiaparabrisas, que estén funcionando.
1: Los cables para
2: claro.
1: Pasar corriente.
2: Esto viene en el kit de los que vienen los vehículos, son los cables, como ya lo mencionábamos.
1: Checar que el extintor esté todavía funcionando.
2: Que no esté caduco, exactamente. Uh-huh. Los birlos de seguridad, nos hemos topado con que se vuela la llanta y cuando quieren hacer el cambio de llanta, no se puede porque no está el birlo de seguridad y ya no se puede cambiar.
1: Claro.
0: Maestra, si en esta temporada nos toca la mala suerte de que hay un aguacero en la carretera o niebla muy intensa, por ejemplo, que también en esta temporada es muy común, ¿qué tenemos que hacer para manejar con más seguridad?
2: Principalmente decimos que cuando está lloviendo, cuando está un tema de una neblina, se tiene que bajar la velocidad. Si el límite permitido son 100 kilómetros, bajarlo 20 más, o sea, 80, porque eso nos va a dar mucha más momento de respuesta, ¿no? La distancia que tenemos hacia un coche hay que guardarla el doble, porque bueno, esto en tiempo de respuesta es mucho más seguro para la gente que va conduciendo. Invitamos también a todos a que revisen lo de las llantas, eso es súper importante. Hay una prueba muy sencilla que es, la puede hacer todos en casa, que es la de la moneda de, ya sea de 10 o de 5 pesos.
1: Esa, a ver.
2: Se las voy a explicar, es muy sencillo. En la llanta ya ven que tienen estas figuras, estas ranuras. Los que no conocen exactamente el desgaste de sus llantas, bueno, pueden insertar la moneda en las ranuras. Si la moneda toca el segundo color, que es el círculo del medio, es que está en buen estado todavía, no tiene tanto desgaste. Y si ya está tocando el primer color, ahí es donde podríamos decir que ya es necesario el cambio de llanta.
1: Redes sociales, páginas de internet,
2: claro,
1: todo esto
2: sí.
1: Que es bien importante.
2: Claro, tenemos tres maneras de contactar a Los Ángeles Verdes. 078, estamos de 8 de la mañana a 8 de la noche. Tenemos la aplicación web, que está también en las dos tiendas, tanto en Android como en iOS. Y tenemos la manera que los encontramos en carretera. Estamos en 233 rutas a lo largo de este país. Entonces, bueno, si los encuentran Los Ángeles Verdes, como ya lo decíamos, orillarse, el cofre levantado es una señal pues de que se necesita auxilio mecánico.
0: Muchísimas gracias, maestra, por acompañarnos una vez más y por todas estas recomendaciones.
2: Sí, muchas gracias a ustedes. Invitar a que salgan y conozcan nuestro país, que es hermoso.
1: Hermosísimo. Y viajar por carretera es increíble.
2: Así es.
1: Muchísimas gracias. Y gracias a todos ustedes. No se vayan.

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2: En la evolución del reggae contemporáneo en México han surgido proyectos que recuperan la raíz del género al mismo tiempo que lo reinterpretan con sonidos actuales y producción moderna. Kushmik es parte de una generación que entiende el reggae como un espacio vivo de exploración musical.
3: Kushmik, bienvenidos a la Hora Nacional. Qué gusto tenemos por acá.
4: Yes, muchas gracias por invitarnos.

0: cerramos esta primera media hora en el marco del Día del Rock, recordando que la música también es una forma de encuentro y de conciencia colectiva. El rock, con su historia de rebeldía, pero también de reflexión, nos recuerda la importancia de la paz, el respeto y la cultura para la convivencia.
1: Vamos a una pausa y nos despedimos de algunos de ustedes. Pero antes le queremos mandar saludos a Ana Laura Martínez, Jorge Iván Pérez, María Fernanda López, Carlos Alberto Ruiz, Daniela Sánchez y José Manuel Hernández en la Ciudad de México.
0: También saludamos a Valeria Torres, a Andrés Moreno en Zacatecas, Fernanda Aguilar, Miguel Ángel Cruz, Mariana Salas, Diego Hernández, Andrea Vargas, Jesús Ramírez, Paulina Ortega y Sebastián Navarro.
1: También para Gerardo Domínguez, Verónica Muñoz Centeno, Gemes Electrificaciones en Toluca, Iván Juárez y Cecilia Godínez, Alicia BFG, José Luis Hernández Álvarez, María Isabel Gutiérrez Laguna y Blanca Estela Pérez Montaño en Puebla.
0: Muchas gracias por acompañarnos todos los domingos. 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Y también nos pueden contactar en el siguiente número. Apúntenlo. 55-3483-4239 o mandarnos un correo a lahoranacional@segov.gov.mx. No se vayan, ahorita regresamos con más información, salud, cultura y música.
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0: Ya regresamos con la segunda mitad de la Hora Nacional. En los próximos minutos les vamos a platicar de la rehabilitación cardíaca, un proceso esencial para la recuperación de las personas que han tenido problemas del corazón.
1: Celebramos el Día del Abogado reconociendo su trabajo, la importancia de esta profesión y su papel en la justicia.
0: Vamos a platicar sobre las consultorías jurídicas gratuitas, un servicio que lleva orientación legal y notarial a la ciudadanía. Conoceremos por qué estos espacios son tan importantes y qué tipo de trámites y asesorías ofrecen.
1: Platicaremos con el grupo Kuzmik sobre su propuesta musical que fusiona reggae con jazz y con otros géneros musicales latinos por ahí.
0: Y además, conoceremos la obra de teatro Suficiente, que hace una reflexión sobre un futuro distópico de la juventud en México. No se vayan porque saben que se va a poner muy bueno.
1: La rehabilitación cardíaca combina ejercicio, educación y apoyo en un esquema que está diseñado para pacientes que tuvieron un infarto o una cirugía del corazón, y la verdad es que les ayuda mucho a recuperar su salud.
0: Es muy importante que la gente sepa que existe esta rehabilitación. No solo mejora la salud física, sino que le da a los pacientes herramientas para retomar su vida. Para conocer más del tema, vamos a la entrevista que hicimos Rosalba Aguirre y un servidor.
2: Familia de la Hora Nacional, las enfermedades cardiovasculares son las principales causas de visita al doctor. Y más aún cuando ya se ha pasado por alguna cirugía o algún infarto. La rehabilitación cardíaca es fundamental.
0: Y hoy, una vez más, nos acompaña aquí en la Hora Nacional el doctor Jorge Lara, especialista en cardiología y rehabilitación cardiovascular. Doctor, bienvenido una vez más aquí a la casa, a la Hora Nacional.
3: Muchas gracias.
0: Cuéntenos, ¿qué es exactamente la rehabilitación cardíaca y cuál es su objetivo principal?
3: La rehabilitación cardíaca es un programa interdisciplinario en el que a través de distintas intervenciones, básicamente entrenamiento, nutrición, atención psicoemocional y control de factores de riesgo, pretendemos fortalecer corazón, mejorar su circulación y restaurar la salud que el enfermo perdió por la enfermedad cardíaca. Sí. Digamos que es el objetivo, pero sí es bien importante entender que su acción es multimodal y es interdisciplinaria.
2: ¿Cuáles son los factores que predominan en este tipo de rehabilitación? ¿Qué es lo que tenemos que considerar?
3: Básicamente tomamos todo en cuenta, porque aunque el eje central podemos decir que es el ejercicio físico, que es de dos tipos, se les da resistencia aeróbica y se les da entrenamiento de fortalecimiento muscular, control de peso, el tabaco, la reducción del estrés y la ansiedad, la mejora alimentación, en fin, realmente es todo un equipo según las necesidades de cada paciente para que pueda controlar todo lo que tiene que ver con su optimización. Programas de rehabilitación cardíaca y prevención secundaria, de hecho, no solamente porque podemos atender antes de que se presente la enfermedad, claro, y entonces haciendo prevención secundaria a través de esta serie de programas, podemos ayudar al enfermo a que no repita el evento cardiovascular.
2: Y qué importante también para ayudar a esta rehabilitación es la familia, ¿no? Y el entorno, sí, del paciente.
3: Sí es crucial en el entendimiento de la enfermedad y en el apoyo al enfermo. Hay que decir que en realidad la rehabilitación cardíaca tiene como objetivo empoderar al paciente, utilizamos mucho esta palabra en rehabicardio, para que él se haga cargo de su enfermedad, entienda qué lo llevó a ese estado y qué tiene que hacer para recuperarse. Pero siempre cuando hay una familia o un grupo primero de apoyo más sólido que ayuda a darle estructura al paciente, los resultados suelen ser mejores. Hay una estadística que es muy alarmante porque 2/3 partes de los pacientes que tuvieron, por ejemplo, un infarto, hablando solo del infarto, tienen depresión. Es una estadística fuerte. Y de esos, quienes tienen depresión tienen más probabilidad de morir asociado a la depresión que aquellos que no lo están. Entonces, la atención psicoemocional de entender los móviles del paciente y su condición para atacar el tema depresivo es importante. Porque si no, de otra manera, dejamos al paciente a la deriva en el riesgo asociado a que la esfera psicoemocional no está restaurada y eso le puede traer complicaciones a largo plazo. O abandonarse, se dejan y al dejarse ya no atienden su salud, ya no ven de la misma manera la vida. Es y entonces se nos va, sí, se nos va a pique el paciente.
2: El estar bien emocionalmente implica que también como que le pongan más ganas y más entusiasmo a la rehabilitación física, ¿no?
3: Justo. Y creo que aquí vale la pena hacer entender al auditorio que después de un evento cardíaco y de un diagnóstico hay algo más. La rehabilitación cardíaca es una puerta que llama, es alguien que llama a la puerta diciéndote qué sigue después del infarto, qué sigue después de la cirugía de corazón, qué sigue después del evento cardíaco. Aquí no se acaba. Realmente hay un gran margen de recuperación que tenemos delante si lo sabemos encauzar a través de esta intervención llamada rehabilitación cardíaca.
0: Así es.
2: Doctor, sus redes sociales, ¿dónde podemos obtener más información al respecto?
3: Bueno, pueden escribir al correo electrónico cardiofit.mex@gmail.com o en Instagram estamos como @jorgelaracardio por si quieren también tener ahí alguna aproximación.
0: el corazón emocional y el corazón físico, ¿no, doctor?
3: Es correcto.
0: Muy importante las dos. Doctor Jorge Lara, una vez más le agradecemos muchísimo que nos haya venido a visitar aquí a la Hora Nacional.
3: Al contrario, muchas gracias por la invitación, como siempre.
2: Qué gusto. Muchas gracias, doctor.
0: Y gracias a ustedes, por favor, no se vayan.
4: Cuidadito, cuidadito.
1: En México, el ejercicio del derecho es una parte esencial del funcionamiento institucional del país. Hoy, 12 de julio, en el Día del Abogado, vamos a reconocer a las personas que contribuyen precisamente a la interpretación y aplicación de las leyes. En el país se calcula que hay alrededor de 250 mil profesionales del derecho, con presencia tanto en ámbitos públicos como en privados y académicos.
0: Y más allá de las cifras, esta profesión tiene un impacto directo en la vida social porque garantiza el acceso a la justicia y el equilibrio entre derechos y obligaciones.
5: Cada 8 de julio, México conmemora el Día de la y el Abogado, una fecha para reconocer a quienes dedican su vida a la defensa de la justicia, los derechos y el cumplimiento de las leyes. Su trabajo está presente en prácticamente todos los ámbitos de la sociedad, desde los tribunales y la defensa de los derechos humanos, hasta la asesoría en empresas, instituciones públicas, comunidades y personas que buscan resolver conflictos. En nuestro país, de acuerdo a las cifras del Instituto Nacional de Estadística y Geografía, existen más de 400.000 personas ocupadas en áreas relacionadas con el derecho, una profesión que abarca distintas ramas como el derecho penal, civil, familiar, laboral, administrativo, constitucional y la defensa de los derechos humanos. Detrás de cada expediente, de cada juicio y de cada resolución, hay historias de personas que buscan justicia y especialistas que trabajan para garantizar que sus derechos sean respetados. Para la abogada Gladys Pérez Martínez, ejercer esta profesión representa una responsabilidad y una vocación de servicio.
6: Ser abogada para mí significa una entrega total a ayudar a las personas, buscar los principios de igualdad, de justicia, de equidad. Significa proteger a los que menos pueden, a los que requieren de un profesional para hacer valer sus derechos.
5: El camino de las mujeres en la abogacía también ha significado abrir espacios y romper barreras.
6: Más que dividir es combinar. Combinar porque cada una de las, tanto la profesión como la familia, requieren sus propios espacios, sus propios tiempos. Y a veces el ser abogada también requiere de tiempo, de dedicación, de esfuerzos y tiempo prolongado. Pero combinándolas, estas dos profesiones, porque finalmente tener la familia también es una profesión y las dos profesiones se pueden combinar perfectamente.
5: Para Ricardo Peralta, maestro en Derecho Constitucional y Administrativo y profesor de Derecho Penal en la Facultad de Derecho de la UNAM, convertirse en abogado fue una decisión marcada por la vocación.
7: Servir es mi vida. Nunca me voy a limitar para ayudar a los demás. El ejercicio de los derechos, la defensa de los derechos, conocer las distintas realidades de mi país, la oportunidad de conocer prácticamente todo el territorio nacional, de poder cambiar los destinos de personas, es invaluable y tiene una altísima responsabilidad humana. Esa parte es importantísima en la vocación y la profesión que uno elija.
5: Porque la abogacía no solo se trata de leyes, sino de personas, de historias y de la búsqueda permanente de justicia.
7: Para mí, no solamente es una responsabilidad enorme cambiar sus destinos, sino es invaluable y de alta responsabilidad humana. La transparencia, la integridad, la confianza que le transmites a las personas o las empresas que te consultan en un asunto legal, y por supuesto tiene que ver con la construcción de tu persona, del prestigio de la profesión, sobre todo cuando ese trabajo suma al Estado de Derecho.
5: Las y los abogados son un pilar del Estado de Derecho, un compromiso con la justicia y con un México más equitativo.
1: Las consultorías jurídicas gratuitas son un servicio que acerca la orientación legal y notarial a la ciudadanía.
0: En estos espacios se dan asesorías para realizar trámites y ayudan a resolver dudas sobre patrimonio, testamentos, escrituras y otros asuntos legales en jornadas que se hacen en distintas alcaldías. Y seguimos aquí en La Hora Nacional y ahora nos acompaña el notario Alfonso Cermeño Infante. Y justamente el notario Cermeño nos va a hablar cómo podemos hablar con nuestros notarios y qué se puede hacer para que no nos cueste. o nos cueste tanto.
8: Claro, ¿cómo están? En este gran programa en el que participa el notariado, gracias Cha, gracias Leo, les agradezco mucho la invitación. ¿Cómo participar y cómo acudir a una asesoría jurídica gratuita que es la que hace el notario? El notario participa con asesorías jurídicas en toda la República, dependiendo de cada colegio. El Colegio de Notarios de la Ciudad de México tiene organizadas en la sede del colegio y en todas las alcaldías. Normalmente en el colegio son martes, miércoles y jueves, mediante cita, acuden las personas y pueden presentarse. En las alcaldías estamos llevando a cabo jornadas notariales, por ejemplo, la semana pasada fue la jornada en Tlalpan, hace unos días fue en Azcapotzalco, también ya tuvimos en Iztapalapa. Hemos tenido en diferentes alcaldías la asesoría jurídica gratuita. Ahí lo que es importante es que la ciudadanía se entere de qué día tienen esas asesorías para que se acerquen y se les dará la asesoría jurídica. Nosotros tenemos esta asesoría jurídica con el colegio y para toda la sociedad. Sin embargo, hay asesoría que se hace, como son en las alcaldías, combinadas con el gobierno de la ciudad. Por ejemplo, en el Zócalo atendemos a más de 60 gentes en un solo día. En las alcaldías, más de 100, depende de cuánta gente va. En el Colegio de Notarios, alrededor de unas 30, más o menos son la gente, porque es mediante cita y todo. Y en las otras que tenemos en sede permanente, en las alcaldías se atienden hasta 10 más o menos. Esta asesoría no le cuesta nada absolutamente a la ciudadanía. Ellos acuden, nos exponen su problemática y el notario les da una asesoría. No es por cualquier persona. O sea, vamos los notarios a atender a la gente y le damos la información. Nos preguntan muchísimo sobre sus escrituras, sobre todo lo que más tenemos son los problemas sucesorios. En la Ciudad de México tenemos la jornada notarial. La jornada notarial que además ya está en ley y te permite, jornada notarial, poder obtener un subsidio dependiendo del valor catastral de tu inmueble en una venta. Y en el programa sucesorio también te permite el subsidio hasta un 80-90%. Entonces, eso ayuda muchísimo a que la gente que tramita la sucesión pueda después adjudicar los bienes y transmitir a lo mejor por donación. Estas jornadas notariales ya tenemos en esta forma gratuita, 48 años estamos cumpliendo exactamente ahorita de estar dando este servicio en la Ciudad de México. Entonces, estas ayudas que hace el gobierno en compañía del notariado ha podido hacer que podamos ayudar a la gente y que la gente pueda tener regularizada su propiedad.
1: Ahora, ¿cómo podemos como ciudadanos tener información, más allá de lo que usted nos está diciendo, de cuándo nos toca nuestra jornada notarial con asesoría gratuita para poder lanzarnos a nuestra alcaldía o, en el caso de estar en otro estado de la República, a la oficina del Colegio de Notarios de nuestra entidad?
8: Exacto. El Colegio de Notarios de la Ciudad de México, pues buscando Colegio Notarios, org.mx, en Twitter, en Facebook, en todos los se encuentra el nombre de Colegio Notarios, en X, en fin. Ahí se puede obtener inmediatamente la información de dónde exactamente se van a llevar a cabo las alcaldías, en qué alcaldías, qué fechas. Esa información se les da y así ya la gente se puede acercar ese día a su alcaldía. Ahora, a nivel nacional, cada colegio debe tener programado qué fecha o qué lugares. El Estado de México también tiene muy, muy similar, todo igual que nosotros. La asesoría jurídica gratuita, la que pueden acudir al Colegio de Notarios, en fin, todo eso lo hacen muy similar.
1: Entonces, buscar igual en internet Colegio de Notarios y tu entidad.
8: La entidad, exactamente. Y con eso pueden ver costo de escritura más económica, subsidios en la escrituración, testamento también a bajos costos, y otros programas, por ejemplo, la voluntad anticipada, todo lo que se puede hacer, y sobre todo para la gente de escasos recursos, automáticamente tiene.
0: Y que es muy importante que tengamos todo eso en regla y como debe ser, ¿no?
8: Como debe ser, efectivamente.
0: Notario, muchísimas gracias. Le agradecemos mucho su visita aquí a la Hora Nacional.
8: Muchas gracias a todos. Acuda a su notario y con muchísimo gusto en estos casi 50 años atendiendo en forma gratuita, con mucho gusto.
1: Ya se la saben, no hereden problemas, visiten a su notario y quédense aquí en la Hora Nacional.
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0: Suficiente es una obra de teatro que plantea un escenario donde las tensiones se llevan al límite por una convivencia forzada entre jóvenes que están siendo evaluados por un sistema que los califica.
1: La obra, escrita y dirigida por Aida del Río, se sitúa en un México de un futuro, pero un futuro cercano, y toca temas como salud mental, presión familiar, expectativas sociales. Y para platicar un poquito más de este proyecto, hoy nos acompaña Mario González Solís. Bienvenido, Mario, a la Hora Nacional.
11: Hola, ¿qué tal? Mucho gusto, muchas gracias.
0: Al contrario, gracias a ti por estar con nosotros. Ya brevemente platicamos de qué va la obra, pero si nos puedes, por favor, ampliar un poquito más la información, porque además es la segunda vez que se presenta, ¿no? Ya hubo una presentación hace 1 o 2 años y ahora con algunos pequeños cambiecitos. ¿Cómo ves este México del presente y este México del futuro?
11: Ay, pues es muy interesante, porque creo que cuando empezamos a crear esta obra la estábamos evaluando y la estábamos visionando desde un futuro probable. O sea, como que teníamos estas dos vertientes, del futuro probable y del futuro posible, ¿no? Entonces estábamos como un poco más jugando con el futuro posible, pero pues ya ha pasado un par de años desde que eso pasó, y entonces un montón ha cambiado, y de pronto hay una cosa como muy distinta que hace que la obra incluso se sienta como que se tenía que mover, ¿no? Entonces en esta ocasión pues la hemos movido también un poquito.
0: Que es una obra que además escribió Aida del Río, que también es actriz.
11: Sí.
0: Me llama mucho la atención que es una puesta en escena enfocada a los jóvenes, que les va a tocar a ellos este mundo. Digo, uno como sea ya va de salida.
1: Pero las criaturas, oye.
11: Sí. Sí, la obra está situada en el 2038, o sea, digo, ya cada vez más cerca, ¿no?
1: Mañana.
11: Ajá.
1: Pasado mañana. Pero
11: entonces estamos hablando de que estos personajes en teoría nacieron en el 2020, ¿no? O sea, en el año de la pandemia, o sea, como una cosa que pues es muy complicada. Ellos nacieron ya en un universo en el que pues la cosa es completamente distinta.
0: Sí.
11: Y que va avanzando rapidísimo. Y que las expectativas están a flor de piel. Y que la comparativa en redes sociales y que la conversación es completamente diferente. Entonces, pues sí, nos toca ver a este grupo de jóvenes posibles que se están enfrentando a un universo, pues, donde hasta para entrar a la universidad tienen que hacer un programa en donde a fuerzas tengan que pasar y que el programa les va a decir que tienen que estudiar. Es como una cosa que va limitando, pero que de pronto sí parece un reality show, pero es que de pronto la sociedad y cómo estamos organizándonos en el mundo parece eso, ¿no?
1: ¿Es el público joven el que tiene que ver esa obra, o también padres y madres de familia angustiados, adultos como nosotros que, como dices, ya la libramos más o menos? ¿En quién están pensando? O sea, ¿quién tiene que recibir los aprendizajes de esta obra suficiente?
11: La obra nace desde una inquietud de Claudia Chuf. Ella es una terapeuta y además pues como que se dio cuenta de las estadísticas como tan alarmantes que existen sobre el suicidio en adolescentes, ¿no? Y que cada vez van más al alza. Entonces, nace desde esta pues inquietud y esta preocupación, y quería hacer una obra que expresara las problemáticas de los adolescentes. Entonces, a partir de ahí, creo que la obra le habla a los adolescentes para que sepan que están acompañados, para entenderse, para saber que hay un espacio en donde, digo, hemos pasado por la adolescencia, todas las personas que estamos aquí,
0: sí.
11: Y pues es una cosa que puede ser muy trágica, pero también muy hermosa. Entonces, como que la obra apuesta por decir, hay un espacio, hay otras personas, no estás sola, no estás solo, estás acompañándote de personas que hemos vivido esto y de personas que lo están viviendo contigo.
0: Y personas, reales.
11: Que lo vivirán, claro, y personas reales, estamos aquí.
0: Claro.
11: Y creo que también para los jóvenes es eso, pero para los padres es entender que sus hijos van a pasar por un proceso muy delicado y muy complicado como es el de la adolescencia. Y quienes no son padres, quienes somos adultos sin hijos, vamos a poder entender que existe esta población y que nosotros pasamos por ahí. Entonces, como que también hay mucho prejuicio en la adolescencia, hay muchas cosas que nos hacen sentir que los adolescentes solo están como de pronto como para estorbar, ¿no? Como para hacernos caras y para jugar. Y
12: siendo adolescentes.
11: Como, claro, y como y, que y no, y no les damos el lugar
12: claro.
11: Que es real, que son personas. Uh-huh. Y entonces como personas necesitamos vernos como personas. Sí. Entonces es una obra que es apta para todo público y todo el mundo se va a llevar una lección con respecto a vernos.
12: Muy bien. Mario, rapidísimo, porque ya se nos acabó el tiempo. ¿Nos puedes decir en dónde, qué días y a qué hora podemos ver la obra?
11: Estamos del jueves a domingo.

0: el Teatro del Milagro, los jueves y viernes a las 8 de la noche, los sábados a las 7 y los domingos a las 6.
1: ¿Tienes redes sociales la obra?
0: Sí, estamos en redes sociales como @suficienteobra.
2: Muy bien, perfecto. Buenísimo. Mario González Alís, muchas gracias por estar con nosotros aquí en La Hora Nacional.
0: Muchísimas gracias por la invitación.
1: Y gracias.

0: Kushmi, que es parte de una generación que entiende el reggae como un espacio vivo de exploración musical.
1: Yo soy Sonodred y soy tecladista y fundador de la banda.
2: Hola, ¿qué tal? Yo soy Eric de la Rosa, bajista de Kushmik.
3: De este lado, Fedo, baterista.
4: ¿Qué tal? Yo soy Pedro Vázquez y soy el guitarrista de Kushmik.
5: Saludos, mi nombre es Abner Martínez y toco saxofón tenor en Kushmik.
6: Kushmik, bienvenidos a la Hora Nacional, qué gusto tenemos por acá.
3: ¡Yes!
1: Muchas gracias por invitarnos.
6: No, al contrario, qué gusto. Pues cuéntenos de Kushmik, ¿cómo nace la banda? ¿Cómo se sienten? Bueno, ¿cómo nacen? Ahorita vamos a entrar en los sentimientos, que es importantísimo en la creación musical.
1: Claro que sí, muchas gracias. Yo soy Sonodred y pues Kushmik nace de un sueño que tenemos varios compañeros, varios amigos que tenemos de mucho tiempo de conocernos tocando música. Afortunadamente tocamos diversos géneros, nos hemos desenvuelto en varios géneros y gracias a eso es que coincidimos en que el reggae fue nuestra fuente de poder demostrar el talento y nuestro mensaje. Y Kushmik es eso, es un colectivo de hermanos que buscan transmitir el mensaje nuevamente y para que escuche la gente la nueva propuesta del reggae que se está haciendo aquí en México, de que siempre hay más cosas buenas y que se sigue trabajando. Es un género, un gremio que está un poco cerrado, pero eso es Kushmik, precisamente unión y hermandad.
0: Oigan, ¿y cómo sienten que está en este momento la escena del reggae en México? Porque ha tenido altibajos, hay momentos en los que hay un montón de proyectos y después hay temporadas en las que quizá se apaga un poquito la llamita, pero siempre regresa, ¿no? Como que de alguna manera el interés sigue ahí.
1: Es que al final el movimiento siempre está latente, más bien es la difusión, a veces es entre los mismos organizadores se encajan o en jalar solamente un proyecto, digo, con mucho respeto, ¿no? Pero al final somos bastantes músicos los que habemos, hay diferentes propuestas y creo que esto no se apaga, más bien es cuestión de seguirle dando la difusión, de que siga habiendo unión, de que no seamos cerrados, que estemos abiertos a escuchar nueva música y nuevas propuestas.
6: No, y además acaba de ser el Día Mundial del Reggae, ¿no?
1: Sí, el 1 de julio fue el Día Internacional del Reggae y pues también por eso agradecemos la invitación que nos están haciendo con referencia a esto y pues también queremos precisamente demostrar que en México se hace buen reggae y se transmite un mensaje igual de paz, de hacer buenas cosas.
6: Claro.
0: Oigan, ¿y de repente sienten que se les cuela la influencia de los géneros que habían explorado antes en el resultado final del reggae de Kushmik?
2: De hecho, creo que ese es el sello de Kushmik, ¿no? Que de pronto estamos haciendo como algún tema y es una base muy reggae, muy roots, pero de pronto los metales, que cabe mencionar que dos de nuestros integrantes son uno colombiano y otro de Venezuela, que es nuestro director musical. Y la verdad, ellos han influenciado también el sonido mucho de Kushmik, ¿no? Porque se vuelve algo como de raíz mexicana, jamaiquina, pero con estos tintes muy tropicales, ¿no? Muy caribeños que enriquecen al proyecto, ¿no?
0: Oigan, ¿cuáles son las redes sociales de Kushmik para estar pendientes de sus proyectos, de sus shows, de todo lo que viene?
3: Es Kushmik, así como tal, _ oficial, en todas las plataformas nos encuentran. Ahí estamos disponibles. Se vienen eventos donde próximamente vamos a estar tocando en vivo. Así que
6: ahí va a estar todo. Es Kushmik con K, ¿verdad?
0: K-U-S-H-I-M-K,
6: _ oficial. Perfecto. Muy bien, pues ahí está, pues a seguirlos, ¿no? Para enterarnos de por dónde va a andar en este viaje Kushmik.
0: ¿Cómo no? Muchísimas gracias por habernos acompañado, muchachos.
1: Gracias a ustedes por la invitación y los invitamos a que nos sigan y escuchen lo que vamos a andar preparando próximamente.
6: Seguro que sí.
3: Se viene un nuevo disco, se vienen muchas sorpresas, así que no se los pierdan.
0: El clásico, se vienen cositas.
1: Se vienen cositas. Estas sí son en serio.
0: Perfecto. Oigan, pues una vez más, gracias. Y gracias a todos ustedes que nos acompañan aquí todos los domingos en la Hora Nacional.

0: Y justo para cerrar esta hora nacional, hoy en el Día del Abogado recordamos a Jesús Reyes Heroles, que decía que sin legalidad no hay libertad posible.
1: Esta idea sigue siendo vigente porque el derecho no es solamente un conjunto de normas, sino que es una herramienta para equilibrar la vida pública y también para proteger la dignidad de las personas. Con esta idea nos vamos. Que tengan una excelente semana.
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5: No corras, te vas a caer.
6: No toques eso, está sucio.
5: Deja. Yo lo hago por ti.
6: Ponte suéter para que no te dé frío.
5: ¿Te suenan esas frases?
6: Tal vez las escuchaste de niño, o tal vez tú mismo las dices ahora como papá o mamá. Nacen del amor, sin duda, pero la ciencia advierte que cuando el cuidado se convierte en control excesivo, los hijos no crecen más seguros, sino más frágiles.
7: Ahí ponlo donde estaba. Mañana venimos por él.
6: La crianza implica tres cosas fundamentales: proteger a los hijos para que no corran peligro,
5: formarlos para que desarrollen habilidades con seguridad y confianza,
6: y enseñarles a construir relaciones afectivas basadas en el buen trato. Cuando estos elementos funcionan bien, los padres se convierten en la principal figura de apego del niño. Pero cuando el miedo y la ansiedad dominan la relación, aparece la sobreprotección parental. A estos padres se les conoce como hiperpadres o padres helicóptero, porque sobrevuelan constantemente sobre las decisiones y actitudes de sus hijos. Evitan ponerles límites.
5: Les resuelven los problemas.
6: Incluso les hacen la tarea.
5: Responden de inmediato a cada demanda
6: y se sienten tremendamente culpables cuando no pueden evitarles cualquier momento desagradable. Todo por un miedo en el que ven al mundo como un lugar amenazante y quieren librar al niño de toda dificultad. ¿Y qué pasa con esos niños cuando crecen? Las consecuencias son serias y van más allá de lo que uno imagina. Falta de autonomía.
5: Baja autoestima.
6: Miedo constante ante lo desconocido.
5: Una gran necesidad de aprobación para sentirse valiosos.
6: Además, como siempre les resolvieron todo, cuando enfrentan un problema de verdad, tienden a huir o a paralizarse. La lista continúa. Altos niveles de estrés, falta de empatía e incluso conductas antisociales. Es una cadena que empieza en la infancia y puede arrastrarse hasta la vida adulta. El problema de un niño sobreprotegido es que nunca prueba cómo puede volverse independiente y autónomo. Pero hay buenas noticias. La sobreprotección se puede prevenir. Primero, observándote a ti mismo, ¿tu nivel de estrés o ansiedad está guiando tus decisiones de crianza? Si es así, no dudes en pedir apoyo profesional. Segundo, presta atención a tu hijo. ¿Qué necesita realmente? ¿Protección o espacio para explorar? Identifica sus características, sus fortalezas y lo que de verdad requiere de ti. Tercero, escucha a otros padres. Comparte experiencias. A veces, la mejor guía viene de quien ya transitó ese camino. Y sobre todo, detente y respira antes de actuar. El día a día puede acelerarnos tanto que olvidamos que los hijos necesitan tropezar para aprender a levantarse. Cuidar no es lo mismo que controlar.
5: Amar no es lo mismo que impedir.
6: Los hijos no necesitan un helicóptero que sobrevuele cada paso que dan. Necesitan una base segura desde la cual lanzarse a conocer el mundo, con sus raspones incluidos. Porque un rodillazo raspado se cura con una gasita, pero la falta de autonomía puede doler toda la vida. Con información de la doctora Mariana Gutiérrez Lara, de la Facultad de Psicología de la UNAM. Les saluda Mónica Genis.
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0: mucha información. Tenemos la hora nacional, tenemos Newsavi, siempre para que estés al pendiente, tengas un día completo, excelente en el horario nocturno para escuchar la letra en los diferentes géneros musicales. Estamos escuchando este bolero, Cerezo Rosa, Pérez Prado, escuchamos este mambo con Mario Bauza, Moliendo Café. Y pues también para hacerte la invitación, que te quedes otros minutos, bueno, otra hora. Finalizamos en punto de las 12, aquí para seguir saludando, cumples un año más de vida. Saludos para Gualberto, ya 12 de julio. Saludos para Pedro, felicitamos a Félix, a Nabor. Las felicitaciones para Matías, para León, para Abad. Saludos para Inés, para David, uno de los que festejes, Fortunato. Aquí tienes la preferencia, algún tema en especial. Recuerda siempre algún mensaje de servicio. Estamos para atenderte en calle Benito Juárez. Aquí nos ubicamos y es el 741-412-0642. Para pues algún saludo, mensaje. Vamos a escuchar este tema también. Faltan 20 minutos para las 12. Cerezo Rosa, Pérez Prado, muy conocido realmente por este estilo. Aquí recuerda que estamos para atenderte, calle Benito Juárez. Son las 11:40 y muy buenas noches.
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2: La música de Guerrero, 11:50. Vamos a escuchar a los Utreta, Guacamaya, 10 para la

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2: Música de Guerrero. 11:57, vamos a escuchar a los Laguneros de Tixla, el Sopilo.

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2: Con la música, estamos en la recta final ya de estos primeros minutos. Son las 12 con 13 minutos ya de este lunes 13 de julio 2026. Lo que festejes aquí siempre para complacer, estar en sintonía a las 20 horas. Un 12 de julio de 1801, bueno, los navíos de esta Armada Española, San Hermenegildo y Real Carlos en la confusión de la noche, pues se batieron como enemigos en combate hasta que ambos quedaron destruidos. Más de 1700 víctimas. 1801, un 12 de julio. Son efemérides, aquí compartimos efemérides. También un día, un 12 de julio, por primera vez se avistan los restos del transatlántico Titanic a más de 3800 metros de profundidad. Y 74 años más tarde de su hundimiento, 12 de julio de 1986. También la NASA publica las primeras fotografías del telescopio espacial James Webb. 4 fotografías y un análisis de atmósfera de un exoplaneta en las que destacan la imagen de campo más profunda del universo tomada hasta la fecha con galaxias formadas de hace más de 13 mil millones de años, un 12 de julio del 2022. Pues son efemérides. Se lanza también al espacio el módulo WESDA, el tercer módulo en acoplarse a la Estación Espacial Internacional, con la particularidad de que fue transportado en un cohete Protón, el primero en llevar publicidad de la empresa Pizza Hut, 12 de julio del 2000. Son efemérides. También esta banda muy famosa, muy conocida, la banda de rock Rolling Stone, toca por primera vez en público, esto en Londres, Reino Unido, 1962, un 12 de julio. Pues son efemérides y compartimos efemérides. Pues también tenemos otras efemérides, los reportes, pues para conocer más de estas tormentas de arena y polvo, para pues conocer, de acuerdo a expertos, las tormentas de arena y polvo, que son fenómenos meteorológicos generados por la acción del viento, originando el desplazamiento de grandes cantidades de arena y polvo en suelos secos y arenosos a varios kilómetros de distancia. Alcanzan alturas aproximadas de 5.000 pies y distancias superiores a las 100 millas. Muy comunes estas tormentas en regiones desérticas, desierto del Sahara en África, desiertos de Norteamérica y de América del Sur, el desierto de Gobi en Mongolia, Arabia y otras regiones áridas y secas del mundo. Los efectos, bueno, generados por el calentamiento global y el cambio climático, inciden también en la formación de estas tormentas. Asimismo, bueno, la sequía en los suelos arrastra cantidades considerables de arena y partículas de polvo. Este tipo de fenómenos, de acuerdo a reportes especialistas, han aumentado progresivamente, especialmente en el norte de África y en los países del Golfo, Irak, Siria. Y pues para conocer más, ya que a lo largo de los años el mundo ha sido testigo de algunas tormentas de arena históricas que han tenido pues gran repercusión en los medios de comunicación debido a su impacto en la vida cotidiana de las personas, del ser humano. Aquí te vamos a estar informando, son las 12 con 16 minutos, bueno, este tema Cabeza de Hacha, Sergio Sabino y sus Teclas Show. Escuchamos también a los Laguneros de Tixla, el Sopilotito, la orquesta típica de Juquila, de Omar Zabaleta, un jarabe mixteco. La pausa, son las 12 con 16 minutos y la pausa.
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2: Finalizado para que a las 5 de la mañana encienda su radio, aquí nos escuchamos, 20 horas de entretenimiento. Recuerda que para celebrar, festejar, encender, sintonizar, comunicarte aquí a la cabina, 741-420-0642, algún tema en especial, que sea pues completo, excelente este día, es lunes 13 de julio de 2026, así concluimos las 20 horas, son las 12:56, alma, corazón y vida, con el cuarteto Los Cordiales. Escuchamos también Me Has Embrujado, con el tema Si Nos Aventuramos, esta trova con Armando López. Así me despido, en nombre de mis compañeros, tu servidor amigo Raúl Moreno, te doy las gracias, que descanses y muy buenos días.

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6: Son las 5 de la mañana con 20 minutos, 5 de la mañana con 20 minutos, muy buenos días. Les saludo con mucho gusto a través del 97.7 de FM y a través de nuestra plataforma de internet por www.rtg.com.mx. Soy Gustavo Galindo y espero me permitas que te acompañe en este lunes 13 de julio, comenzando la semana con toda la actitud, ya lo saben. Recuerden que el teléfono en cabina está disponible, 741-412-0642. La línea está disponible. Vamos a comenzar este día con música romántica. Bueno, desde el primer bloque con Luis Miguel, entre otros más. Ahora los voy a dejar con Tomás Anica con el tema Frente a Frente. Enseguida en este mismo bloque vamos a escuchar a Trío Gema con Tres Regalos, a Los Dandys con Ironía y a Landariego, el tema Landariego con Los Duendes. 5 de la mañana con 20 minutos.

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Son las 5 de la mañana con 37 minutos. 5 de la mañana con 37 minutos. Los voy a dejar ahora con los duendes con el tema El Andariego. Y me parece que me da tiempo de enviar tres temas más. Escucharemos ¿Dónde estás, corazón?, con Mocedades, a Thalía con 100 años y a la señora Gloria Estefan con el tema Volverás. 5 de la mañana con 38 minutos. Estás escuchando el 97.7 de FM.

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9: La puerta está cerrada, lo sabes, pero algo adentro te dice que la revises una vez más.
10: Y otra, y otra.
9: Saludas a alguien y de inmediato necesitas lavarte las manos. Bajas las escaleras contando cada peldaño.
10: Y si pierdes la cuenta, regresas al primero.
9: No es manía, no es exageración.
10: Es un trastorno real que afecta a millones de personas.
9: Y la ciencia acaba de descubrir que parte de la respuesta está en tus genes. El trastorno obsesivo compulsivo, conocido como TOC, no es un sentimiento pasajero ni una simple costumbre. Es una enfermedad mental que, según la Secretaría de Salud, afecta entre el 1 y el 5% de la población en México. Quienes lo padecen experimentan obsesiones, ideas o imágenes que aparecen una y otra vez en la mente sin ser invitadas, generando una ansiedad enorme. Para calmar esa angustia, la persona recurre a compulsiones, rituales como lavarse las manos durante largos periodos,
10: contar patrones,
9: acomodar objetos siempre de la misma manera o seguir rutinas inquebrantables. La persona sabe que esos pensamientos no tienen lógica, pero no puede detenerlos. Durante mucho tiempo, Se creyó que el TOC era solo consecuencia de traumas infantiles o de la educación, pero la genética tenía algo que decir. En un estudio colosal, más de 200 investigadores de todo el mundo analizaron el ADN de más de 50.000 personas con TOC y lo compararon con el de más de 2 millones de personas sanas. El resultado: identificaron 30 regiones del genoma y 25 genes clave relacionados con el trastorno. Estos genes están vinculados a circuitos cerebrales que controlan la planificación, la toma de decisiones y la regulación de emociones. Es decir, el TOC no es un capricho, tiene raíces biológicas profundas, escritas en nuestro ADN. Además, la investigación publicada en la prestigiosa revista Nature Genetics reveló que algunos de estos genes también están relacionados con otros trastornos, como la anorexia nerviosa, la ansiedad y la depresión, lo que abre la puerta a tratamientos más precisos en el futuro. La buena noticia es que el TOC tiene tratamiento. Combina fármacos con una terapia llamada exposición con prevención de respuesta. El terapeuta expone al paciente a aquello que desencadena sus obsesiones. Y poco a poco, la persona aprende a tolerar la angustia sin recurrir a sus rituales. No se trata de dejar de sentir, sino de aprender a no dejarse atrapar. Si conoces a alguien que revisa la puerta 5 veces, que se lava las manos hasta que la piel le arde, que cuenta cada paso como si la vida dependiera de ello, no te burles, no lo minimices. Puede ser TOC. Y hoy, la ciencia nos confirma que tiene raíces genéticas, tiene nombre y, sobre todo, tiene solución. Porque el primer paso para sanar es entender que no estás mal. Tu cerebro solo necesita un poco de ayuda. Con información del doctor Humberto Nicolini Sánchez, del Instituto Nacional de Medicina Genómica. Un guión de Leonardo Santiago, con información del portal Ciencia UNAM. Les saluda Mónica Genis.

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2: Son las 6 de la mañana con 12 minutos. 6 de la mañana con 12 minutos. Los voy a dejar con un tema más. Enseguida vamos a una pequeña pausa promocional. Pero en breve regreso con más música a través del 97.7 de FM. 6 de la mañana con 12 minutos.

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12: Eloy Solano López es un músico nacido en la comunidad mixteca de Rancho Viejo, municipio de Tlacochislahuaca, Guerrero. Desde niño mostró interés por la música, siendo autodidacta, pues aprendió a cantar y a tocar la guitarra por cuenta propia. Solano López siempre soñó con crear su propio grupo musical, pero para lograrlo el camino aún era largo. A los 15 años de edad lo invitaron a formar parte del grupo Acción Musical, que fue el primer grupo de su comunidad con integrantes del mismo poblado, con quienes empezó a salir a los pueblos vecinos a tocar y promocionar el grupo recién formado. Sin embargo, el músico Eloy Solano pronto mostraría otras habilidades artísticas. Fue en una presentación en la comunidad de Santa Cruz, Yucucani, donde un amigo le pide que le componga una canción. Solano acepta y la titula El Amigo de Santa Cruz, Yucucani, la cual fue todo un éxito, siendo una de sus primeras composiciones. Al poco tiempo, Solano López toma una de las decisiones más importantes de su vida. Decide salirse del grupo para irse a trabajar a Estados Unidos en busca de una mejor vida, pero a pesar de todo, nunca se rindió y siguió luchando por sus sueños. Después de permanecer 3 años lejos de su tierra, Eloy Solano regresa para casarse y formar una familia, por lo que estando ya en México, decide formar su propio grupo al que le pone por nombre Sol Musical, con quien compuso varias canciones que fueron todo un éxito. Desafortunadamente no duraría, pues los integrantes deciden dejar el grupo para también emprender el sueño americano. Años más tarde, Felipe Evaristo lo invita a unirse al grupo defensivo de Guerrero como vocalista principal, propuesta que acepta e integra a uno de sus hijos al que ya le había enseñado a tocar. No obstante, por desinterés del dueño de la agrupación, después de 7 años terminaron separándose. Teniendo siempre presente el sueño de formar su propio grupo musical y con la experiencia adquirida, Solano López decide crear un grupo 100% familiar, integrado por sus hijos, quienes ya habían crecido y sabían tocar diferentes instrumentos, por lo que decide nombrarlo Los Junior Solano, siendo el vocalista, compositor y director musical, y uno de los precursores de la música mixteca, dejando un legado musical en cada una de sus composiciones, pues hoy en día son las más sonadas de la región mixteca. Eloy Solano López es un ejemplo de que el que persevera alcanza. Por ello, forma parte de los personajes de mi tierra. En la voz, Kimberly Carmona, RTG Ometepec.
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2: alcanzar el trocito. Al señor que les voy a traer ahora, que voy a acompañar, la institución más importante que tenemos cuando se trata de cantar.

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5: Son las 7 de la mañana con 6 minutos, 7 de la mañana con 6 minutos, estoy de regreso con ustedes. Vamos a escuchar unos temas más, enseguida vamos a una pausa promocional y en breve regreso con información, por supuesto, en este bloque, que ya es de los últimos, como ya lo saben, después de las 7 y media se quedan unos minutos con música continua, en lo que esperamos el enlace para escuchar la conferencia matutina, la mañanera del pueblo, en voz de la presidenta de la República Mexicana, la doctora Claudia Sheinbaum Pardo. 7 de la mañana con 6 minutos, estás escuchando RTG Ometepec a través del 97.7 de FM.

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12: Son las 7 de la mañana con 22 minutos, 7 de la mañana con 22 minutos, y antes de continuar con más música, por ahí ya teníamos una cumbia de fondo, pero la acabo de poner pausa. En breve, al finalizar la información del servicio meteorológico, les voy a compartir este tema musical y por supuesto que los invito para que sigan en compañía de RTG Ometepec a través del 97.7 de FM. El pronóstico para esta mañana, para este lunes 13 de julio, es que una circulación ciclónica y vaguadas a niveles medios y altos de la atmósfera, en combinación con un canal de baja presión sobre la mesa del norte y la onda tropical número 18 que se desplazará sobre el suroeste de México, generarán chubascos y lluvias fuertes a muy fuertes acompañadas con descargas eléctricas en gran parte del territorio nacional, con posible caída de granizo en estados del norte, occidente, centro del país, incluyendo el Valle de México. Pronosticándose lluvias puntuales intensas en zonas de Sonora, Chihuahua, Jalisco, Colima, Michoacán, Guerrero, Oaxaca, Chiapas, Veracruz y Puebla. Se mantendrá el ambiente caluroso, muy caluroso en entidades del noroeste y norte de la República Mexicana. Asimismo, continuará la onda de calor en Baja California Sur, Sinaloa, Nayarit, Jalisco, Colima, Guerrero, Oaxaca, finalizando a partir de este día en Sonora. Finalmente, la onda tropical número 17 continuará desplazándose hacia el oeste, alejándose de las costas mexicanas. Ese es el pronóstico del tiempo en general. En específico, para nuestro estado de Guerrero, se pronostican lluvias muy fuertes con puntuales intensas durante la tarde-noche de este lunes. Tanto en Sonora, Chihuahua, Jalisco, Michoacán, Guerrero, Oaxaca, Chiapas y Veracruz y Puebla. Este es el pronóstico de esta mañana, de este lunes 13 de julio. Les comparto que habrá lluvias durante la tarde noche de hoy. La recomendación de siempre es de que si tienen alguna actividad o algo que realizar, bueno, aprovechen durante la mañana. Por supuesto que también no dejar de lado que hay que utilizar el protector solar, hay que mantenernos bien hidratados, hay que estar pendientes de nuestros adultos mayores, de los pequeños de la casa, de las mascotas, ya sea tanto en esta temporada de calor o durante el día, como en la época de lluvias. Hay que estar también pendientes de algún refugio temporal, conocerlos, estar pendientes y conocer también los números telefónicos tanto de Protección Civil y el número de 911 para emergencias, como su nombre lo dice, emergencias exclusivamente. Hoy 13 de julio, bueno, en otra información, se conmemora el Día Mundial del Rock. También hoy es el Día Internacional del Sarcoma y también se conmemora el Día Internacional del Director de Orquesta, así como también hoy es el Día Internacional del Trastorno de Déficit de Atención e Hiperactividad. ¿Sabían ustedes que existen estas fechas conmemorativas? No, bueno, les comparto rápidamente y comenzamos con el Día Mundial del Rock, por supuesto, hablando en este caso de música. Una fecha en la que los amantes del género recuerdan las bandas míticas que han dejado huella en el imaginario colectivo como Queen, Pink Floyd, Metallica o AC/DC, por nombrar solo algunas. Pero, ¿por qué conmemorar el Día Mundial del Rock? La elección de esta fecha fue para conmemorar el megaconcierto benéfico Lab Aid, llevado a cabo de forma simultánea en Londres, en Filadelfia, Sydney y Moscú, en el año de 1985, y en el que participaron las bandas de rock más grandes y emblemáticas del momento, como Led Zeppelin, The Who, Black Sabbath, Queen, Sting, Judas Priest, Duran, U2, Scorpions, Paul McCartney, Eric Clapton, Phil Collins, entre muchos otros más. A mediados de los 80s, las comunidades situadas en el Cuerno de África vivían una situación de hambruna atroz, siendo Etiopía y Somalia los países más perjudicados. Casi 1 millón de personas perdieron la vida solo en Etiopía entre los años de 1984 y 1985. Ante esta situación, el actor músico Bob Delfo quiso trabajar para crear un plan de ayuda a esta región del mundo. Fundó la organización Bad Aid Trust y empezó a darle forma a esta idea, que terminó llamándose Live Aid, traducido en español, ayuda en vivo. La causa consiguió la participación de artistas muy reconocidos. El macroconcierto se desarrolló el 13 de julio de 1985, durante 16 horas en simultáneamente entre Londres, Filadelfia, siendo retransmitido en más de 72 países y convirtiéndose en uno de los eventos más seguidos de la historia. Gracias a los artistas que tocaron y a los espectadores, se consiguieron recaudar 100 millones de dólares que fueron destinados al Fondo de Ayuda a las Víctimas de la Hambruna de África. El evento traspasó fronteras y gracias a que la mayoría de los grupos que tocaron fueron de rock, se estableció el 13 de julio como el Día Mundial del Rock. De ahí el origen de esta fecha conmemorativa. Los conciertos benéficos más memorables, al igual que Live Aid en los años 80, en la historia se han producido conciertos benéficos por distintas causas, en lo que las mejores bandas se han unido para conseguir un objetivo común. Estas son algunas de las citas más memorables que han tenido lugar en el mundo por causas benéficas. En otra información, pues muchas felicidades a los rockeros hoy en su día y en general a quienes son también seguidores de este género musical. Ahora nos vamos con más información porque ya me está ganando el tiempo. Son las 7 de la mañana con 29 minutos y les comparto que hoy es el Día Internacional del Trastorno por Déficit de Atención o Hiperactividad. Y esta fecha se conmemora uno de los trastornos más comunes de la infancia que afecta a nivel mundial a 1 de cada 10 niños o jóvenes en edad escolar. Se celebra el Día Internacional del Trastorno por Déficit de Atención e Hiperactividad. Con esta efeméride se pretende sensibilizar y hacer conciencia a la población mundial acerca de este trastorno crónico del desarrollo neurocognitivo, así como apoyar a las personas que lo padecen y sus familiares. Ya para culminar, ¿qué es el trastorno por déficit de atención e hiperactividad? Bueno, el trastorno por déficit de atención e hiperactividad, como TDAH o TDAH, es un trastorno de neurodesarrollo vinculado a factores genéticos que afecta el desarrollo emocional, cognitivo, conductual y social de niños y jóvenes hasta la edad adulta. Genera alteraciones en su conducta caracterizadas por los siguientes aspectos: hiperactividad, que presenta un nivel superior de actividad dada a su edad; impulsividad, que dificulta para controlar su conducta, emoción y pensamiento; inatención, que es dificultad o incapacidad para concentrarse y prestar atención. Uno de los rasgos característicos de este trastorno se reconoce durante la etapa escolar debido a las dificultades en el rendimiento escolar: falta de concentración, actividad inmoderada y constante, desobediencia a las reglas e instrucciones y conducta agresiva en algunos casos. Esta es la información, tengo que despedirme, son las 7 de la mañana con 30 minutos. Gracias por haberme permitido acompañarles en esta mañana de este 13 de julio y por supuesto que los invito para que continúen escuchando RTG Ometepec a través del 97.7 de FM. Esperamos el enlace para escuchar la conferencia matutina La Mañana del Pueblo en voz de la Presidenta de la República Mexicana, la doctora Claudia Sheinbaum Pardo. 7 de la mañana con 31 minutos.
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0: ¿A quién le va? A ver, va la quiniela. Levante la mano quien le va a Francia. Apúntale, Belmont. ¿Quién le va a Inglaterra? ¿Quién le va a... ¿Quién me falta? Y, ¿pero Argentina va contra quién? Inglaterra, y luego Francia contra... España, España. ¿Quién le va a España? Dos. ¿Quién le va a Argentina? Por ahí hay uno que sí levantó la mano. Y todos voltean a ver, ¿no? Siéntense, por favor. Bueno, ahí está la quiniela. Ya próximo domingo la final. Ya vamos a saber. Martes y jueves. No, martes y miércoles, ¿no? Semifinales. Bueno, el día de hoy vamos a hablar de infraestructura educativa, de la inversión que estamos haciendo en escuelas. Como saben, tenemos varias acciones y programas para la educación pública en el país. La más importante quizás son las becas, becas en primaria para útiles y uniformes escolares, becas en secundaria, bimestrales para todos los estudiantes de secundaria, la beca Benito Juárez, que ya existía en las preparatorias públicas, Jóvenes Escribiendo el Futuro, que lo tienen prácticamente todos los estudiantes de las universidades para el bienestar Benito Juárez, y ahora la beca Gertrudis Bocanegra, que en coordinación con distintos estados de la República estamos incorporando como una beca de transporte para estudiantes de licenciatura, poco a poco en distintos estados. Este año va a ser Chiapas, que fue, bueno, ya está en Michoacán, ya es una realidad, en Chiapas, que va a iniciar el registro en agosto o septiembre, ¿verdad?, de becas. Y también en Campeche y en Zacatecas. Tiene que ver con que los gobernadores ponen recursos para que la mitad sea el estado y la mitad del gobierno de México. También todos los estudiantes de la Nacional Rosario Castellanos van a tener la beca Gertrudis Bocanegra. Entonces, becas. Lo segundo es más preparatorias y más universidades, ampliar la matrícula de la educación media superior y superior, y en particular en la media superior, agrupar todas las preparatorias en el bachillerato nacional, para no tener 32 sistemas que no tienen que ver con unos con otros, sino todos agrupados en el bachillerato nacional. Y la otra muy importante es mejorar las escuelas, mejorar la infraestructura educativa, que es a través de dos esquemas. Uno es La Escuela Es Nuestra, que viene desde el presidente López Obrador, que se dan los recursos a madres y padres de familia para que ellos mejoren las escuelas. Y en asamblea se decide para qué van a ir los recursos. Y por otro lado, la manera tradicional que tenemos de aumentar la infraestructura o mejorar la infraestructura, que es con presupuesto público, se licita y se construyen nuevas escuelas o se mejoran las escuelas. Entonces, Mario va a presentarnos, junto con Pamela, los recursos que se destinan para mejorar las escuelas, que es parte del trabajo para mejorar la educación. Además, como ya saben, aumento salarial a los maestros, pensión, el fondo de pensiones para el bienestar para los maestros, además de el trabajo que vamos a hacer a partir de este año para la consulta de mejoras en la movilidad de los maestros, el llamado USICAM, y también la basificación de la planta laboral. Es decir, son muchas acciones, programas para mejorar la educación de las y los niños y jóvenes de nuestro país y que haya acceso a la educación como un derecho. Bueno, ese es el tema del día de hoy, infraestructura educativa. Previo a ello, como siempre, quienes quieren los precios con Iván Escalante, y vamos a cerrar con Humanismo Mexicano. Adelante.
1: Muy buenos días a todas y a todos. Vamos a iniciar con una información muy relevante. El día de ayer incluso se envió un comunicado conjunto por parte de todas las instituciones que le damos seguimiento a la estrategia para la estabilización del precio del diésel. Recordar que hace algunas semanas la presidenta de la República, la doctora Sheinbaum, encabezó una reunión con todo el sector gasolinero para hacer una serie de acciones para disminuir el precio del diésel a menos de 27 pesos por cada litro. Hasta ahorita el 80% de estas estaciones de servicio cumple con el acuerdo. ¿En qué consiste este acuerdo por parte de las instituciones del Estado mexicano? Se mantiene la aplicación de estímulos a partir del IEPS. Dos, en coordinación con la banca y las emisoras de vales, se disminuyen las comisiones por pago con tarjeta y medios electrónicos. Tres, Pemex reduce precios en sus terminales de almacenamiento y despacho y suma más gasolineras a su transporte de última milla, bajando el costo del flete hacia las estaciones de servicio. Y cuatro, se refuerza la seguridad y se optimizan las cadenas de suministro en todo el país. El 20% restante corresponde a estaciones de servicio que venden el diésel por encima de un margen razonable, y nosotros vamos a continuar vigilando este mercado para garantizar una competencia justa. Aquí tenemos y ponemos a su disposición un QR para consultar las estaciones de servicio que están vendiendo, como aquí lo comentamos, por arriba de un margen razonable. Adelante. Y en este sentido le damos seguimiento al monitoreo del precio de diésel. Está la semana pasada el precio promedio nacional en 27 pesos con 10 centavos, destacando esta Pemex operadora Río Colorado en Hermosillo, Sonora, que venden 26 pesos con 95 centavos. Y miren el margen de ganancia por cada una de las regiones, en ningún caso está arriba de un peso con 50 centavos por litro de diésel. Le vamos a poner una palomita. Están las que se siguen volando la barda con los precios. Miren, tenemos esta, por ejemplo, la Gas en Cancún, Quintana Roo, que venden 28 pesos con 48 centavos, cuando recordábamos que el acuerdo estaba en 27 pesos. Y miren los márgenes de ganancia, podemos encontrar márgenes de hasta 4 pesos con 15 centavos por cada litro de diésel. Les vamos a poner un touch. Recordarles a todas y a todos que contamos con un mapa virtual en el sitio de internet de Profeco, en donde pueden identificar los precios de las estaciones de servicio, tanto en gasolina regular como en diésel. Adelante. Bien, y la semana pasada se publicó, de acuerdo con el Índice Nacional de Precios al Consumidor, que en junio la inflación general se ubicó en 3.37%, su nivel más bajo desde diciembre de 2020, con lo que suma tres meses consecutivos a la baja. Como ven, en marzo estaba en 4.59%, abril bajó a 4.45%, mayo bajó a 3.94% y en junio 3.37%. La Profeco participa en nuestros esfuerzos mediante el monitoreo permanente de precios de productos de primera necesidad y combustibles. Y vamos a destacar algo que incluso muchos articulistas, analistas financieros destacaron como dos de las estrategias más importantes para la disminución de la inflación. Uno es la permanencia del PASIC en 910 pesos la canasta y la estrategia para la estabilización de los precios tanto de gasolina regular como de diésel. Adelante. Aquí ponemos unos ejemplos de cómo ha disminuido los precios de productos muy importantes que integran la canasta y otros que no la integran, pero que también han presentado disminuciones importantes de precios. Y aquí tenemos, con respecto a mayo del mes pasado, una disminución en el precio del kilo de jitomate de casi 39%, estando actualmente en precio promedio 25 pesos con 5 centavos. Tenemos la disminución también del kilogramo de chile jalapeño en casi 14%, ubicándolo en 24 pesos 36 centavos, precio promedio. El kilo de limón también una disminución de casi el 9%, y el paquete de 18 piezas de huevo también una disminución de más del 7%. Aquí otros productos que no están en el PASIC, pero que también han disminuido. Miren, el chile poblano ha disminuido 40.43% su precio, el kilo de chile serrano casi 27%, la uva casi 19% y el pepino 10% con 10.13%, estando más o menos precio promedio 22 pesos con 60 centavos. Recordarles que tenemos nuestro mecanismo de quienes quieren los precios para que puedan hacer comparativos de estos y otros productos al momento de hacer sus compras. Adelante. Bien, aquí está el seguimiento del precio justamente de nuestra canasta básica. Tenemos la más barata, Chedrago Aguascalientes, 748 pesos con 50 centavos. Le vamos a poner una palomita. Y la más cara, Walmart Culiacán, que miren, nada más se pasa por 30 centavos, 910 con 30. Y por eso le vamos a poner un tache. Nuestro tradicional comparativo de tres ciudades, Álvaro Obregón, Ciudad de México, la más barata, Mega Soriana, San Jerónimo, 800 pesos con 80 centavos, le vamos a poner una palomita. Y la más cara, La Comer, El Olivar, 862 con 20, también palomita. Pero vean, estos casos a veces no son tan comunes, en que todo nuestro monitoreo y las ciudades que estuvimos monitoreando dan como precio menos de los 910 pesos. En Morelia, Michoacán, Bodega Aurrera Morelia Este, 788,50, palomita. Y La Comer, aquí en Morelia, 891,20, también palomita. Saltillo, Coahuila, Soriana Hipercost, la más barata, 826,40, palomita. Y la más cara, Ley Praderas, 906,40, también palomita. Siguiente. Gracias. En la revista del consumidor se realizó un estudio de calidad de margarinas y mantequillas. Se analizaron grasa, sodio y contenido energético de 43 productos, tanto de margarinas como de mantequillas. Pero miren, existe esta idea de que la mantequilla muchas veces es mucho más cara que la mantequilla. Aquí ponemos dos ejemplos del mismo gramaje: mantequilla 22 pesos con 97, margarina 19.33, poco más cara la mantequilla, pero accesible para las familias mexicanas. Aquí algunas de las diferencias: el tipo de grasa en mantequilla es grasa de leche, y el origen son, bueno, productos lácteos, y las margarinas son grasas vegetales modificadas como de soya, maíz, palma o girasol, y son elaborados, como lo decíamos, con aceites vegetales. Ahí está el código para que puedan consultar toda la revista del consumidor y así poder acceder a este y a los demás artículos de nuestra edición de julio. Adelante, finalizamos con nuestros consejos Profeco de la semana. Uno, el 80% de las estaciones vende el diésel por debajo de los 27 pesos por litro. Antes de cargar, identifica cuáles sí cumplen con el acuerdo y elige la mejor opción. Dos, los precios de algunos productos de la canasta PASIC siguen bajando en beneficio de la población. Utiliza el quienes quieren los precios para encontrar establecimientos con precios justos. Tres, mantequilla y margarina no son lo mismo, difieren en su origen y tipo de grasa. Compara antes de comprar con el estudio de calidad de la revista del consumidor de julio. Nuestras redes sociales, la página de internet y el número del consumidor. Muchas gracias, presidenta. Buenos días.
2: Gracias, Iván. Mario. Pamela primero. Adelante, Pamela.
3: Muy buenos días a todas y todos. Con su permiso, presidenta. Esta mañana informaremos, como ya lo comentó la presidenta, sobre la inversión del programa La Escuela es Nuestra y sus avances. Como bien saben, pues este programa se viene implementando desde el sexenio anterior, iniciando en el gobierno de la Ciudad de México, justo cuando la presidenta era jefa de gobierno. Y después el presidente Andrés Manuel López Obrador decide ampliar este programa a toda la nacional, otorgando recursos de manera directa a las escuelas en el nivel básico, que son gestionados a través de comunidades escolares, maestras, maestros, madres y padres de familia. Y a partir del sexenio de la presidenta Claudia Sheinbaum, en cumplimiento a su instrucción, hemos ampliado la cobertura al nivel medio superior. En el presente año hemos convocado a las asambleas escolares y mediante las compañeras y compañeros servidores de la nación hemos podido otorgar recursos a 71.482 escuelas, considerando una inversión social de 22.694 millones de pesos para atender las necesidades de los planteles educativos. Dicho lo anterior, me gustaría retomar con números generales los resultados y la inversión que se ha realizado a través de este noble programa durante el segundo año del sexenio de la presidenta Claudia Sheinbaum para el mejoramiento de estos espacios educativos. Este monto se distribuye considerando las características de mayor vulnerabilidad, marginación y rezago social en distintos niveles educativos, como lo pueden visualizar en la tabla. Y también, bueno, aún falta atender algunos planteles para llegar al monto de los 26 mil millones de pesos, como mencioné, pero esta es la inversión de lo que ya hemos ejecutado este año de recursos en las escuelas por nivel educativo, los centros de atención múltiple, que son atienden educación especial, inicial, el nivel preescolar, primaria y secundaria, que comprenden educación básica, secundaria también, que se hace una inversión especial por el tema del abandono escolar, y media superior también, que focalizamos ahí los recursos a partir del año pasado. En caso de secundarias y media superior, la cobertura entre el año anterior y este, pues se cubre el 100% de secundarias y planteles de media superior. En la siguiente diapositiva, ¿me ayudan, por favor? Quisiera retomar la proyección del plan sexenal que se diseñó al inicio para una cobertura estratégica de atención universal para planteles de ambos niveles educativos, de manera que bajo este esquema las escuelas públicas que pertenecen a planes de justicia, educación especial, centros educativos de educación inicial, secundarias y medio superior, como comenté, alcanzarían ya la cobertura entre el año pasado y este del 100%. Y para 2027 nos resta cerrar con preescolares y primarias únicamente. Y bueno, cerraría únicamente, presidenta, con algunas imágenes, si me ayudan a compartirlas. Reiterar y agradecer que todos estos logros pues han sido posibles gracias a la participación de las madres, padres, maestras, maestros que integran las comunidades escolares y se involucran en todas las mejoras que puede llevar a cabo en sus escuelas. Les brindan justamente estos apoyos a los planteles, y reconozco el gran trabajo también que realizan las servidoras y servidores de la nación, encabezados por la secretaria Leti Ramírez, que orientan en todo momento a los comités escolares en todas las etapas operativas del programa. Y bueno, pues son estas imágenes que tenemos, y reiteramos el compromiso con la educación de niñas, niños y jóvenes de México. Muchas gracias, presidente. Es cuanto.
4: Buenos días a todas y a todos. Con su permiso, presidenta, vamos a presentar el agregado de inversión a infraestructura. La escuela es nuestra, es uno de los principales que llega a todas las escuelas de educación básica en el país y de media superior. Bueno, el total que tenemos en educación básica, la escuela es nuestra, más otros recursos que ahora vamos a describir, es una inversión para este año de 37 mil 715 millones de pesos. Para media superior, la preparatoria, 10 mil 916 millones, y para superior, 9 mil 783, con un total de 58,415. Para hacer realidad el derecho a la educación, hacen falta dos cosas. Primero, que todas y todos tengan recursos para ir a la escuela. Por eso el programa de becas de la presidenta, de más de 22 millones de becarios con los que vamos a cerrar este año. Y segundo, pues que haya escuelas y que estén dignas. Esta es la inversión para ese segundo propósito, para que haya escuelas, que nadie se quede sin escuelas, y además que estén bonitas, que estén dignas. Adelante. En educación básica, ya decíamos, ya describió aquí Pamela la inversión que llevamos hasta el momento. En la escuela es nuestra, el 100% de media superior se cumple este año, así como de secundarias. Ya completamos a todas las escuelas públicas. Además, hay recursos adicionales, 15 mil millones, que son vía FAM, que es inversión para las entidades federativas para construir y darle mantenimiento a las escuelas, dando un total de 37 mil 715. Y ahí los beneficiarios son todas y todos los niños en educación básica, más de 22 millones. Adelante. En educación media superior, ahí tenemos el programa más ambicioso de crecimiento de espacios. Como ustedes saben, tenemos la meta de 200 mil lugares del año pasado, y este año son 156 mil nuevos lugares, más los que hicimos el año pasado. Tenemos para este 2026, ya lo hemos presentado, 485 acciones, que incluye 31 nuevos planteles del Bachillerato Nacional, entre bachilleratos tecnológicos y bachilleratos generales. Además de 80 ampliaciones, estos son bachilleratos que están ya en funcionamiento y que tienen mucha demanda y hay que crecerlos con aulas y con talleres. tenemos 4 reconversiones de secundarias y los nuevos bachilleratos. O sea, este nuevo sistema que va a iniciar este año, los bachilleratos nacionales Margarita Maza, 370, ubicados principalmente en zonas urbanas con una gran densidad poblacional. Estamos atendiendo a través del Bachillerato Nacional Margarita Maza, el Plan Integral del Sistema Nacional de Bachillerato, el Plan Michoacán por la Paz y la Justicia, el Plan Integral de la Zona Oriente del Valle de México, el Programa General Lázaro Cárdenas y el Programa de Atención a las Causas, estos municipios donde hay una alta incidencia delictiva y donde la presidenta ha tenido como estrategia ir a las causas, abrir espacios en las escuelas para que ningún joven se quede sin la posibilidad de estudiar. A esto se están dedicando 10.916 millones de pesos. Adelante.

0: educación superior. Este es el total de la inversión en educación superior. Las universidades nacionales Rosario Castellanos, un presupuesto de 2.073 millones. Para el Plan Michoacán, para distintas instituciones de educación superior, hay 733 millones. Otros proyectos estratégicos dedicados a aumentar las aulas son 127 millones. También las interculturales, las universidades públicas estatales de educación superior, 2.500 millones. El Tecnológico Nacional de México, una inversión de 710 millones. Está creciendo la matrícula del Tecnológico Nacional de México. Este sistema de universidades tecnológicas y politécnicas, 697 millones. Las normales también tienen una inversión histórica de 613 millones de pesos. Las unidades académicas de la Universidad Pedagógica, 256 millones. La presidenta autorizó un nuevo plantel para el Instituto Politécnico Nacional en Tlaxcala, que lo está haciendo la Secretaría de Infraestructura. Tiene un presupuesto inicial de 150 millones de pesos. Está arrancando ya este proyecto. Y las Universidades para el Bienestar Benito Juárez García tiene un presupuesto de 1.871 millones. La meta que tiene las Universidades para el Bienestar Benito Juárez son construir 20 nuevos planteles. Además, siguiendo este modelo académico de ir a lugares donde los jóvenes no hubieran tenido otra posibilidad, si no es porque llega este proyecto de las Benito Juárez. En total, 9.783 millones de pesos para cumplir la meta de 330 mil nuevos lugares, más los adicionales que logren las públicas estatales. Adelante. Bueno, las Rosario Castellano, estos son los lugares donde está. Tiene 10 nuevos planteles programados para este año. Adelante. Y las Benito Juárez, que ya lo habíamos dicho. Entonces, en total, si nos regresamos a la primera, por favor, 58.415 millones de pesos. Esa es la inversión que tenemos para este año, presidente.
1: Gracias, Mario. Inversión histórica de 59 mil millones de pesos para las escuelas en el país, sin considerar lo que invierten directamente las entidades federativas. Esto es solo lo que invertimos desde el Gobierno de México. Bueno, esta es la información del día de hoy. Quiero comentarles, el día de hoy la Secretaría de Relaciones Exteriores va a presentar las denuncias ante el Departamento de Justicia de los Estados Unidos y las fiscalías estatales en Estados Unidos por el fallecimiento de 17 connacionales, entre ellos el último que fue pues prácticamente ultimado. Se está realizando una investigación por parte de la alcaldía de Houston y también entendemos que el propio gobierno de los Estados Unidos lo está haciendo. Se comunicó el canciller Roberto Velasco con el embajador previo a esta presentación de Estados Unidos en México. Le informó de lo que vamos a hacer en la defensa de las y los mexicanos en Estados Unidos. Se mostró muy perceptivo de pues nuestra preocupación de presuntas violaciones a los derechos humanos de las y los mexicanos en centros de detención, y también tres mexicanos que han fallecido en operativos de la ICE. Entonces, esto lo vamos a hacer. Y pienso yo que este es un tema no solamente del gobierno de México. Yo hago un llamado a todos los partidos políticos, a todos, a toda la sociedad, mexicanas y mexicanos, a que seamos solidarios con nuestros connacionales en Estados Unidos. No creo que a nadie le parezca bien esta situación. Entonces, hago un llamado al Congreso de la Unión, a la Comisión Permanente, a que todos los partidos políticos, todos, sin excepción, presenten también una solicitud de información y nuestro rechazo a la violación de los derechos humanos de mexicanos en Estados Unidos. Y a todos aquellos que lo quieran hacer, porque desde mi perspectiva no es solamente un asunto del gobierno de México, aunque tenemos una

0: responsabilidad en demandar la preservación de la vida y la protección de los derechos humanos de las y los mexicanos en todo el mundo y particularmente en Estados Unidos, sino es un asunto de todas y de todos los mexicanos. Entonces hago este llamado y espero que sean receptivos a que todas y todos nos manifestemos por la defensa de los mexicanos en el exterior. Bueno, este es otro tema que quería plantearles. Ahora sí, vamos adelante. A ver.
1: Gracias, presidenta. Buenos días, Angélica Guerrero, del Financiero Bloomberg Televisión. Preguntarle como primer tema sobre la exportación del azúcar, qué beneficios va a tener y si está garantizado el abasto hacia Estados Unidos, sí, con los trabajos que se realizan en México.
0: Muy importante la pregunta que haces. Desde el 2022 bajó la cuota de importación de Estados Unidos del azúcar mexicana, o dicho de otra manera, disminuyeron las exportaciones del azúcar mexicana hacia los Estados Unidos. Hay cerca de 500 mil familias que viven de la industria del azúcar, principalmente los productores, los dueños, los ejidatarios y los productores de la caña, después los ingenios azucareros y después quien comercializa, que muchas veces son los propios ingenios, y si no, también quien comercializa el azúcar. ¿Qué pasó durante estos años, desde 2022 hasta el 2026? Como disminuyó a prácticamente una cuarta parte de lo que se exportaba, una quinta parte de lo que se exportaba a Estados Unidos, el azúcar mexicana, entonces hubo mucha producción en México que no tenía salida. ¿Quién consume azúcar? No solamente el consumidor final que compra su producto para la elaboración de la alimentación en las viviendas, sino las refresqueras, los que hacen dulces, la comida para alimento animal también utiliza azúcar, y la comida para alimento humano. Ese es, digamos, el mercado en general del azúcar en México. Entonces, había muchísima producción en nuestro país. Entonces, los precios se colapsaron, disminuyó mucho. No necesariamente para el consumidor final, pero sí para el productor, lo que recibía por la producción del azúcar. Desde el año pasado nos reunimos con toda la cadena de producción. Me he reunido yo tres veces con todos los que forman parte de esta cadena, desde las organizaciones de productores de caña hasta el procesamiento del azúcar. Y lo que nos decían es lo más importante en este momento, pues, es recuperar el mercado en los Estados Unidos. Ahí, la verdad, quien hizo un trabajo extraordinario es Julio Verdegué. Estuvo trabajando con el Departamento de Agricultura de los Estados Unidos, con el Departamento de Comercio de los Estados Unidos, estuvo allá informando a distintos actores de los Estados Unidos de la importancia de que se recuperara la exportación de azúcar mexicana. Y recientemente, hace unos días, publicó el Departamento de Agricultura que en efecto aumenta la cuota de importación de Estados Unidos del azúcar mexicana. Esta es una excelente noticia. Además, estamos trabajando con productores e industrializadores para ver mejoras en la producción, cómo podemos mejorar la producción del azúcar, de la caña, aumentar su rentabilidad. Otras opciones, como por ejemplo la producción de etanol de la caña o del bagazo, y algunas otras opciones que también son importantes. Por ejemplo, los productores de refrescos, de aguas, de bebidas azucaradas, están importando mucha, ¿cómo le llaman al azúcar que viene del maíz? A la fructosa, que sustituye al azúcar que viene de la caña, que tiene además, de acuerdo con distintos estudios, mayores efectos en la salud que el consumo del azúcar. Entonces, también estamos trabajando para que se importe menos fructosa y que pueda utilizarse más azúcar en el mercado nacional. Y al mismo tiempo con Estados Unidos estamos viendo la posibilidad de sustituir un producto que es el MTBE, que se utiliza en las gasolinas, por etanol. Entonces es un trabajo integral que estamos haciendo con Estados Unidos. Y la muy muy buena noticia para todos los que forman parte, imagínense 500 mil familias más los empleos indirectos que se generan, de que se recupera la cuota de exportación del azúcar mexicano.
1: Se recupera entonces ya prácticamente a largo plazo, y el beneficio directo para el productor
0: se recupera para este ciclo y para el próximo. Es decir, tiene todavía que negociarse el siguiente ciclo, pero por lo pronto para este ciclo agrícola se recupera la exportación de azúcar a Estados Unidos, que es muy buena noticia.
1: ¿El beneficio en el precio directo al productor cuál sería?
0: Tiene, como no queda todo el azúcar en México, entonces se exporta a un buen precio a los Estados Unidos y se permite mantener el precio del azúcar en nuestro país sin afectar al consumidor que consume azúcar, ni a los refrescos, ni a los productos intermedios que utilizan azúcar, ni al consumidor final, pero beneficia al productor de azúcar, a todos los que producen caña de azúcar en nuestro país.
1: Gracias, presidenta. En otro tema, quisiera preguntarle sobre esta recomendación que hizo la Comisión Nacional de Derechos Humanos hace unos días en torno al caso Ayotzinapa. ¿Cuál es su opinión? Porque hay muchas críticas también incluso de los padres de familia y de otras organizaciones de la sociedad civil al señalar que prácticamente se exonera al ejército y desestimar los trabajos que ya se habían realizado en torno a este caso.
0: Creo que es bueno que en su momento, pronto ya, se presente el avance en las investigaciones que se han venido presentando a las madres y a los padres. Se está esperando algunas otras diligencias por parte de la Fiscalía para poder avanzar en qué pasó, la verdad y la justicia, y dónde están los jóvenes. Ese es lo más importante para nosotros y el compromiso con madres y padres de familia. Sobre la publicación de la Comisión Nacional de Derechos Humanos, no teníamos... Sabíamos que estaba trabajando sobre este proceso. Apenas fue publicado, le pedí a la Secretaría de Gobernación que hiciera una revisión exhaustiva del informe y también poder presentar una opinión de parte nuestra de esta visión, que es una investigación que viene haciendo la Comisión de Derechos Humanos desde hace ya tiempo, no es reciente.
1: ¿Tendrá, sobre lo que ya se ha visto, alguna opinión o algún mensaje a los padres y a estas organizaciones?
0: Ellos saben que estamos trabajando con, saben cuáles son las líneas de investigación, el trabajo que se ha hecho, y una vez que se presente nuevamente a los padres, podemos presentarlo públicamente, algunos de los avances que ya se tienen.
1: Incluso Alejandro Encinas no estaba tan de acuerdo con este reporte, y bueno, hay muchísimas que tendré una opinión de que se exonere prácticamente al ejército.
0: Pues hay varios elementos del ejército que están detenidos y que están bajo proceso desde el periodo del presidente Andrés Manuel López Obrador. Quizá la pregunta que no quisiera contestarla ahora es si estos elementos del ejército participaron individualmente por algún nexo que hubieran tenido en ese momento con algún grupo, y cuáles son las fuentes de información de su participación a la institución como tal, que serían cuestiones diferentes. Y eso es lo que de alguna manera informa el documento de la Comisión Nacional de Derechos Humanos. Y yo lo que quisiera es no presentarlo así aisladamente, sino que se informe cuáles son los datos, cuál es la investigación que se ha hecho, cuáles son las nuevas líneas de investigación que se iniciaron a partir de la llegada de nosotros al gobierno en colaboración con la Fiscalía General de la República, y que en este marco pudiera presentarse.
1: Presidente, en este tema ya nada más para finalizar, también los padres de familia y otras organizaciones han mencionado que están inconformes con estas recomendaciones, que la Comisión Nacional de Derechos Humanos ha perdido autonomía. ¿Tendrá usted alguna opinión al
0: respecto? Nosotros no participamos de ninguna manera en ese informe. Eso tiene que quedar muy claro. El gobierno de México, es más, no sabíamos que lo iban a publicar la semana pasada. Entonces, nosotros no participamos de ninguna manera en el informe. Eso no quiere decir que pudiéramos estar de acuerdo o no en partes del informe o en su visión completa. Por eso le pedí a la Secretaría de Gobernación que hiciera este análisis. Lo más importante para nosotros es, evidentemente, la solidaridad con las madres y los padres y esclarecer esto, que es una herida no solo para madres y padres de familia de los 43 estudiantes de Ayotzinapa, sino para México. Poder esclarecer qué pasó, cómo pasó, la verdad, la justicia y también encontrar a los jóvenes de Ayotzinapa.
1: Gracias, presidenta. Y ya por último, en un último tema, sobre las últimas declaraciones del ex embajador Ken Salazar, ha dado algunas entrevistas. Si tiene alguna opinión, también él menciona que él se intentó comunicar con el expresidente López Obrador en repetidas ocasiones, pero que ya no obtuvo una respuesta en algunas de sus declaraciones.
0: Bueno, hay varias cuestiones interesantes en la entrevista, no la he terminado de ver, para serles franca. Me pasaron ayer ya el documento completo, la transcripción de la entrevista para poderla revisar, pero hay cuestiones muy interesantes. Él, por ejemplo, dice que no tenía ningún indicio de que el gobernador de Sinaloa pudiera estar involucrado en algún vínculo delincuencial. Menciona también que él respeta mucho al presidente Andrés Manuel López Obrador y que no tenía nada que le pudiera haber indicado que hubiera habido alguna protección del gobierno de México durante el sexenio del presidente López Obrador, algún grupo delincuencial, dicho por el ex embajador. Y sobre el tema ya directamente del caso del avión que lleva a estos dos delincuentes a Estados Unidos, tiene una versión que es contradictoria con la versión que se presenta por parte de la exposición de esta aeronave en una feria, como si hubiera sido una operación del FBI. Entonces hay una contradicción ahí que la explicamos muy claramente la semana pasada y que tiene que seguirse investigando, y por eso la Fiscalía está en este proceso. Pero es muy interesante lo que él dice respecto al gobernador de Sinaloa y respecto al presidente Andrés Manuel López Obrador y su gobierno. Entonces, es importante que todos escuchen esta entrevista porque no tiene nada que ver con lo que la oposición y muchos adversarios nuestros hablan ahora y antes de vínculos o del narcogobierno, como dicen. El ex embajador claramente está diciendo no tenía conocimiento. Y todos sabemos, porque fue público, que a partir del episodio del avión, pues el presidente públicamente dice ponemos en pausa la relación con el embajador por la injerencia que pudo haber tenido Estados Unidos en ese momento, en ese hecho, porque resulta grave que pudo haber habido una injerencia más allá de la detención de los delincuentes. Y como lo planteé yo el viernes, de cómo pudieron haber hecho acuerdo con una parte de un grupo delincuencial contra otro, y que esto siempre lleva a más violencia, distinto a que se hubiera operado junto con el gobierno de México, distinto hubiera sido. Pero es interesante la entrevista del ex embajador.
1: Entonces, ¿su gobierno está conforme, por ejemplo, con estas declaraciones que hizo?
0: Pues no es si estamos conformes o no estamos conformes, es lo que él dice y se toma como tal, y es importante pues que le escuchen todos para que conozcan la opinión del ex embajador respecto al gobierno del presidente Andrés Manuel López Obrador. Porque un periódico sacó hace unas semanas, el Reforma, solamente una parte del libro donde decía que un empresario le había dicho a él que estaba preocupado por la detención del Mayo Zambada. Y después él dice en la entrevista, no, bueno, pues ese fue un dicho de alguien que decía, pero yo no tengo ninguna prueba. Tampoco tengo pruebas del involucramiento del gobernador y con licencia del estado de Sinaloa. Lo dice claramente. Entonces, es el ex embajador durante el periodo del presidente López Obrador. O el embajador durante el periodo del presidente López Obrador.
1: Gracias, presidente.
0: Vamos de este lado. A ver, el compañero de lentes que está en la 1, 2, 3, cuarta fila.
2: Gracias, presidenta.
0: Discúlpame que no recuerdo tu nombre.
2: Alejandro Alemán, a sus órdenes, de Diario Plaza Juárez y de Enlace de Mex América. Retomando este planteamiento del ex embajador, le quisiera pedir un comentario respecto al fallecimiento la semana pasada, bueno, al aniversario del fallecimiento de Muñoz Ledo. Muñoz Ledo planteó, y eso se salió en el Senado, en la discusión, planteó durante una reunión de la COPAL que López Obrador, pues es una figura controversial, Muñoz Ledo, había hecho un pacto con la delincuencia, y inclusive le advierte que ese pacto no puede ser transaccional, que no puede aspirar a hacerlo de esa manera. Finalmente, creo que esa sesión del Senado donde se recordó a Muñoz Ledo, recordó un personaje que es muy controversial, que estuvo tanto en la izquierda y tuvo un periodo final muy polémico contra la 4T, contra el presidente Obrador, desde el tema de Saldívar en el famoso transitorio que lo prolongaba por el gobierno, el que no se le haya permitido continuar como legislador para la parte final de su vida. ¿Qué opinión le merece la actuación de este político, presidenta? Gracias.
0: Es muy difícil hablar de una persona que ya falleció. Siempre hay que tener respeto por las personas que fallecieron, porque en todo caso, pues no tendría él la manera de defenderse frente a la opinión que yo pudiera expresar. Lo cierto es que fue presidente de la Cámara de Diputados en su momento. Él quiso prolongar su presidencia, no se le permitió, él se molestó. Y después, a partir de ahí, pues comenzó a tener diferencias. Me parece que las últimas participaciones de él hablaban más desde su enojo. Él también quiso ser embajador, finalmente no fue embajador, más desde su enojo que frente a una prueba que él pudiera tener. El gobierno del presidente López Obrador no tuvo ningún vínculo con la delincuencia organizada, ni nosotros tampoco lo tenemos. Nosotros actuamos permanentemente con una visión distinta a la de los gobiernos anteriores, dentro de la ley, haciendo detenciones con carpetas de investigación. Y la muestra, pues, es las detenciones que hubo durante el periodo del presidente López Obrador y las que hemos hecho nosotros. Nosotros no establecemos pactos criminales con nadie, ni con delincuentes comunes, ni de la delincuencia organizada, ni de cuello blanco, como era en el pasado. Entonces, e incluso el ex embajador habla de ello, de que él no tuvo ninguna prueba en su momento, y de nosotros, que ni cubrimos a nadie, ni hacemos pactos criminales con ningún grupo. Y eso lo sabe la gente.
2: Muchas gracias, presidenta. En un segundo tema, en relación a esta, pudiéramos decir, esta escalada, esta nueva forma en la que el gobierno mexicano está afrontando la defensa de los mexicanos, ampliándola, pues, porque ya son varios niveles, no solo es el asunto diplomático, sino que ahora se escala a nivel de las fiscalías estatales, se escala a nivel de la demanda comercial. Esto está marcando un cambio en la relación México-Estados Unidos, un cambio que…
0: No marca ningún cambio. Yo creo que es obligación de cualquier gobierno establecer una defensa de sus connacionales en el exterior. No marca una condición en la que queremos afectar la relación entre México y Estados Unidos. Pero imagínense si fuéramos omisos. Pues yo digo, este es un asunto de todas y todos los mexicanos. No es solo de la presidenta, no es solo de la Secretaría de Relaciones Exteriores. Yo imagino que a ustedes, más allá de ser periodistas, como mexicanos les indigna que un mexicano fallezca en un centro de detención sin explicación de por medio, o que se diga fue suicidio sin explicación clara de por medio, o este último caso, si me recuerdas el nombre, porque de Lorenzo Salgado, en donde generó indignación en Estados Unidos por parte incluso del alcalde de Estados Unidos en Houston. Es un caso que genera indignación a todas y a todos los mexicanos. Por eso yo digo, no se trata de generar conflicto, ni mucho menos, pero tampoco puede uno, como gobierno y como mexicanas y mexicanos, decir, no vayamos a decir nada porque no vaya a ser que haya algún problema con la relación con el gobierno del presidente Trump. No, tenemos relación en términos del comercio, tenemos relación con la seguridad, pero tenemos que levantar la voz cuando hay violación a los derechos humanos de nuestros connacionales y llevar acciones. Y en eso deberíamos estar de acuerdo todas y todos los mexicanos. No importa nuestra posición política, no importa nuestra posición económica, no importa si somos del sur, del norte o del centro. Todas y todos los mexicanos debemos decir, no debe ocurrir una violación a los derechos humanos de los mexicanos en el exterior, ni en México ni en el exterior. Entonces, por eso digo, yo conmino, yo hago un llamado a que la Comisión Permanente, todos los partidos políticos, hagan un llamado a la protección de los derechos humanos de los mexicanos en Estados Unidos, porque genera indignación ver las imágenes de este mexicano, de cómo fallece. Entonces, no podemos solamente seguir con cartas diplomáticas que no han dado resultados. Entonces, por eso pasamos a decir que investigue el Departamento de Justicia a quien resulte responsable. Igual los departamentos de justicia o las fiscalías estatales en donde ocurrieron estos hechos. Y también la carta al Alto Comisionado de Derechos Humanos de Naciones Unidas, pidiéndole también su intervención en este caso. Eso no tendría por qué lastimar la relación con el gobierno de Estados Unidos. Y aquí sí debería de haber unidad de todas y todos los mexicanos. Puede haber muchas cosas en las que no estemos de acuerdo, pero no veo por qué el proteger a los mexicanos en el exterior no sea algo que nos unifique. Entonces, por eso hago el llamado. Quien no quiera firmar este llamado, pues en todo caso que explique por qué.
2: Claro, gracias, presidenta. Bueno, eso se agregaría el tema esta de las demandas, de las cartas que son a las empresas comerciales que tienen los centros de detención, a fin de pegarles por el lado financiero, dado que son grandes consorcios que tienen esa prestación del gobierno de mantener a los...
0: Lo que pedimos es una investigación imparcial, una investigación que diga por qué fallecieron mexicanos en los centros de detención, cuál es la causa, y al mismo tiempo tres mexicanos que ya han fallecido en operativos de ICE. Y particularmente este último, que ha generado indignación también en los Estados Unidos, de estadounidenses también, no solamente de mexicanos viviendo en Estados Unidos.
2: Gracias, presidente. Y para cerrar, el tema este de la diputación migrante en la Ciudad de México, tuvimos la oportunidad en el ciclo pasado de ver por primera vez un debate entre candidatos a ser diputados migrantes. tuvimos el, bueno, como chilango yo me siento muy orgulloso y espero que muchos más lo compartan, de tener un diputado migrante electo por voto. A lo mejor no coincido en su forma de pensar, lo digo abiertamente, sin embargo, eso es una ganancia. Sin embargo, se ha introducido un cambio a fin de diluir este voto directo y sumarle el voto de los 33 distritos para la elección del diputado migrante, bajo el argumento de que en la capital tienen que opinar todos sobre la diputación migrante porque no es una diputación aislada. En el caso de la representación federal, que ese es un tema pendiente, ¿usted tomaría en cuenta este argumento, presidenta?
0: Recuerden que en el plan A famoso que envié de reforma electoral venía una parte relacionada con los diputados migrantes. En el sentido, ahora ¿cómo se hace? El partido político decide a qué diputado migrante propone en su lista plurinominal, pero le corresponde al partido político decidir a quién propone. No hay una participación por parte de la comunidad mexicana en Estados Unidos y en otras partes del mundo de a quién proponer. Entonces, lo que yo proponía es que, aunque pudiera estar en la lista de los partidos políticos, que los partidos políticos tuvieran obligación de poner a consideración de la comunidad de mexicanos en el exterior a quién se propone y que hubiera una votación en ese sentido. Como saben, el plan A no pasó. Entonces, pues ya no se propuso esto, pero puede considerarse para un siguiente momento. Incluso no creo que nadie esté en contra de que sean los propios mexicanos en el exterior quienes decidan quién los representa y no el partido político decidir quién lo representa sin la participación de la gente.
2: Sí, pero aquí estamos hablando del Congreso de la Ciudad de México, que hay una propuesta, una vez que ya se logró que los mexicanos en el exterior elijan a su diputado migrante, hay una propuesta para que se sume a la votación del diputado migrante la votación de los 33 distritos y la fuerza predominante sea la que determine quién es el diputado migrante.
0: Bueno, tendrán que explicarlo en el Congreso de la Ciudad de México.
2: Bueno, lo único que le puedo
0: puntualizar, o sea, sobre este tema, digamos, es que lo que está de fondo, que es importante, es bajo qué mecanismo participan los mexicanos en el exterior, que son 40 millones por lo menos en Estados Unidos, o 38 millones dependiendo de cómo se contabilicen y las generaciones y los que tienen doble nacionalidad. Entonces, quien tiene nacionalidad mexicana tiene derecho a votar, aunque también tenga una nacionalidad estadounidense o esté trabajando con papeles migratorios en Estados Unidos o no tenga papeles migratorios. Todos tienen derecho a votar si son mexicanos y tienen nacionalidad mexicana. Y hay muchos esquemas de cómo participar. Hay quien propone, por ejemplo, que sea un distrito especial, que sean 301 distritos, y que sea un distrito especial para que tenga su representación. Hay quien propone que no es suficiente un distrito, que debería de haber varios distritos en el exterior para tener representaciones. Hay quien dice, bueno, que quede dentro de las listas de representación proporcional, pero si ya queda dentro de las listas de representación proporcional, pues tiene que estar asociado a los votos que obtuvieron los partidos políticos. Entonces, por cómo está estructurada las listas proporcionales, pues hay que revisar en ese marco qué es lo que está planteando el Congreso de la Ciudad. No podría yo ahora decir estoy de acuerdo o no estoy de acuerdo hasta no saber exactamente por qué están haciendo este planteamiento y en qué marco.
2: Okay, pero usted se decantaría por una representación directa o que quedara.
0: Sí, yo lo que creo es que sea por representación proporcional, que fue la propuesta que nosotros hicimos. Por ejemplo, los que propone el para no decir Morena, sino los que propone el PRI, que lo representen en el exterior en su lista proporcional, pues que sean los propios mexicanos allá quienes decidan, de los que van a votar por el PRI, a quién le gustaría poner de representación. Igual a los de Morena, igual a los de o como hace Morena, por una consulta, más bien por una encuesta abierta. Entonces, hay diferentes maneras. Lo importante, creo yo, es que sean los mexicanos en el exterior quienes decían, ya sea por partido o en general, quienes lo representan y no el partido político. Bueno, si de hecho hicimos una propuesta para que no fueran las listas plurinominales nombradas por las cúpulas de los partidos políticos, sino que participara la gente en esa decisión.
2: Muchas gracias, presidenta.
0: Bueno, vamos de este lado. A ver.
3: Gracias, buenos días, presidenta. Buenos Rodrigo días. Muñoz, de NX Noticias. Yo quisiera empezar por preguntarle un poco sobre su gira de trabajo de este fin de semana, iniciando por Durango. Nos compartió un video donde explicaba cómo está avanzando esta obra de la presa Tunal 2. Por años se ha dicho que Durango, pues, es un estado que carece precisamente de este tipo de infraestructura y también que, pues, obviamente padece de sequías. 70 años, me parece que por ahí salió el dato sobre el tiempo que había pasado la entidad sin una obra de esta magnitud. Entonces, usted que ya estuvo ahí este fin de semana, si nos pudiera comentar un poco más sobre cómo va el avance y la importancia que ya vislumbra para la entidad.
0: Cuando entramos al gobierno, unos meses después inauguramos una obra que venía desde el periodo del presidente López Obrador para potabilizar el agua de la presa Guadalupe Victoria, que llega esa agua a la ciudad de Durango. ¿Cómo se abastece la ciudad de Durango de agua? Una parte es esta, que ya existe, de la planta potabilizadora de la presa de Ciudad Victoria, y otra parte es por agua de pozos. Sin embargo, estos pozos, porque se van explotando cada vez más, con mayor profundidad, ya tienen algunos problemas de contaminación por flúor y algunos por arsénico. Entonces también se plantearon plantas potabilizadoras para esos pozos, pero la solución más definitiva es una que viene desde hace 70 años, que es que se haga otra presa que pueda almacenar el agua de los ríos, de diversos ríos que llegan justamente a esa zona donde estuvimos, y que haya una forma de conducción a través del río hacia la presa Guadalupe Victoria, y ahí varios tanques de almacenamiento y otra planta potabilizadora para que toda el agua que recibe Durango pueda ser agua fresca directamente de los ríos y que ya no se utilicen los pozos. Entonces, ese es el objetivo, suministrar a pues más de 350 mil personas que viven en la ciudad de Durango. Esta es una demanda histórica de los gobernadores de Durango y de la población de Durango de hacer esta presa, y nosotros tomamos la decisión de hacerla y va muy avanzada, y la verdad es una zona además de una belleza natural extraordinaria. Entonces ese sitio va a quedar muy hermoso, porque además de la belleza natural que existe, pues va a quedar una laguna a partir de la presa. Entonces también va a permitir incluso hacer ecoturismo en esas zonas para los ejidos de la zona, que ya en su momento estaremos platicando con ellos. Pero lo más importante es que va a llegar agua de buena calidad a los habitantes de Durango.
3: Claro, gracias, presidenta. Y también, así como este video, nos compartió otro el viernes después de su evento de la tarde sobre esta supervisión que está realizando también del tren México-AIFA, si nos puede comentar un poquito.
0: Más bien del AIFA, recuerden que estamos siendo varios trenes. Ciudad de México, existía el tren Ciudad de México-Lechería. Ese tren lo operaba una empresa privada, principalmente junto con Banobras, la empresa CAF, una empresa española. Después, el presidente López Obrador hizo, o empezó, nosotros lo terminamos, fueron pues casi año y medio de construcción todavía con nosotros, de Lechería al Aeropuerto Internacional Felipe Ángeles, le inauguramos hace poco. Ese tren además ayuda muchísimo, no solamente a los que van al AIFA, sino a varios municipios del Estado de México, que hoy tienen esta forma de comunicación moderna, rápida, muy cómoda y segura. Entonces, ahora está Ciudad de México, AIFA, y estamos construyendo el AIFA Pachuca, que también va a beneficiar a otros municipios del Estado de México y a otros municipios del Estado de Hidalgo, desde Tizayuca hasta la ciudad de Pachuca. Esa obra va al 37% ya, y pensamos inaugurarla a finales, bueno, el segundo semestre del 2027, esa obra. Por otro lado, estamos haciendo la Ciudad de México Querétaro. Esa también esperamos inaugurarla el segundo semestre del 2027. Y después estamos haciendo Querétaro hacia Nuevo Laredo, que ya se está construyendo algunas partes y este año se licitan otras. Y también estamos construyendo Querétaro, Guadalajara, pasando por la ciudad de Irapuato y de León, en Guanajuato. Y esas también van muy avanzadas, que son los informes que se presentan aquí. El tren es una forma de comunicación muy especial. Primero, la comodidad, la seguridad, la rapidez. Pero a diferencia del avión, donde vas Ciudad de México, Nuevo Laredo, Ciudad de México, Monterrey, pues vas conectando ciudades. Entonces, es una comunicación que no solamente es su origen y su destino final, sino los poblados, las ciudades que van conectando. Entonces, se vuelven también formas de comunicación locales. Y al ser formas de comunicación locales, pues se fomenta el desarrollo en esa zona. Muchas estaciones de ferrocarril que existían cuando existían los ferrocarriles de pasajeros, que después fueron privatizados con Zedillo, pues representaban una economía local muy grande, muy, muy grande. La estación, la alimentación que reciben los pasajeros, en fin, todo lo que se desarrolla alrededor de una estación de tren. Entonces, no solamente es la conexión del origen y el destino final, sino el desarrollo que se genera a partir del ferrocarril. Entonces, por eso la recuperación de trenes para nosotros no solo es una forma de transporte, es una nueva visión del desarrollo de nuestro país, que vincula nuevamente, como fue en su momento, estados, poblados, permite trabajar en un lugar y vivir en otro, porque tienes una forma de comunicación ágil y segura. Entonces, el tren es algo maravilloso. Lo recuperamos con la cuarta transformación, porque había sido privatizado. Y además emociona mucho en las comunidades la llegada del tren.
3: Presidenta, esta supervisión se da justo, al menos el video lo publicó unos minutos después de este recibimiento que le da al agrupamiento Yumari de México, que fue a Venezuela. Por ahí estuvo la embajadora precisamente de Venezuela, no sé si tuvo la oportunidad de hablar con ella, si le pidió algún apoyo extra de momento. Y
0: sí, está en contacto Roberto con la presidenta de Venezuela, la presidenta encargada de Venezuela, y vamos a buscarla también esta semana para ver qué más necesitan para apoyarlos. Fue muy emotivo el evento realmente, porque no solamente es el profesionalismo de los rescatistas del ejército mexicano, de los médicos y enfermeras que fueron también, sino la entrega y el humanismo con el que hacen su trabajo. Y fue muy emotivo escuchar las palabras de la embajadora, del general secretario y pues de las personas, de todos los miembros del agrupamiento Yumare que fueron a Venezuela. Y vamos a seguir ayudando en todo lo que podamos, siempre vamos a ayudar a los pueblos hermanos que sufren.
3: Muchas gracias, presidenta. Buen día.
0: Gracias. Bueno, vamos, yo creo que ya terminamos, ¿no? Ahora estuvo pronto, muy rápido. Bueno, vamos a ver la compañera.
4: Muy Muchas gracias, presidenta. Buenos días. Shaila Rosagel, corresponsal del Grupo Gili, El Imparcial de Sonora, La Crónica de Mexicali y Frontera de Tijuana. Presidenta, el jueves se cumplió un año ya del cierre, del último cierre de la frontera de Estados Unidos a la importación de ganado mexicano. Hay especialistas que entrevistamos que consideran que se puede erradicar esta plaga del gusano barrenador en unos 10 a 20 años, pero dicen que será muy difícil por las condiciones de movilidad y también por el cambio climático que favorecen que la mosca viva, por ejemplo, las condiciones de humedad y todo esto. También se advierte, hay especialistas que también advierten que no se erradicaría y que lo que hay que hacer es aprender a convivir con esta plaga como ocurre en Cuba, Argentina y Uruguay, países que nunca la han erradicado. Preguntarle, presidenta, ¿qué le han dicho a usted los expertos de su gobierno sobre el panorama de esta plaga a un futuro?
0: Pues mejor traemos a Senasica, ¿no? Porque que hablen los expertos. México y Estados Unidos ya vivieron esta situación en el pasado y se erradicó la plaga. ¿Cómo fue? Pues con la producción de esta mosca. Así fue. Esta es una tecnología que tiene 40 años, no es nueva. Y ahora hay un nuevo ejemplar que se produce en los Estados Unidos que está analizando COFEPRIS el poderlo también producir en esta planta de Chiapas, que parece que es factible y que es más eficiente porque esencialmente son machos los que se liberan y entonces pues tiene el doble de productividad. Entonces ya se erradicó una vez en México. Hay quien dice que fue porque se abrió la frontera y que por eso llegó. En fin, más bien vino del sur, de Centroamérica principalmente. Hay una planta en Panamá, tienen también una tecnología avanzada y también estamos colaborando con el gobierno de Panamá en este caso. De hecho, estuvieron en el evento de inauguración de la planta. Fueron distintas condiciones que hicieron que regresara la plaga del gusano barrenador, pero ya se erradicó una vez y por eso es el conocimiento de los expertos que dicen podemos erradicarla por segunda ocasión y por eso la producción o la fábrica, la construcción de esta planta para producir más moscas y ya pues en unas semanas más o menos, porque lleva su tiempo, ya podrán liberarse y a partir de esta liberación pues se va a ir midiendo cómo va disminuyendo la plaga y particularmente en el norte del país, aunque hay estados que en realidad no ha llegado la plaga y que se podría abrir la frontera. Pero Estados Unidos ha dicho que prefiere que sea bajo la liberación de la mosca que se pudiera llegar a abrir la frontera. Entonces estamos trabajando conjuntamente. La verdad, ha sido muy buena el trabajo con la Secretaría de Agricultura de los Estados Unidos y se ha establecido una buena relación. Entonces, pues vamos a ver cómo avanza el impacto de la liberación de las moscas para la disminución de la plaga y a partir de ahí, pues la apertura de la frontera.
4: Sí, presidente.
0: De todas maneras, hay otras cosas que se hacen, ¿eh? O sea, no es lo único que se hace. Hay mucha información a los ganaderos en todo el país de cómo mantener con sanidad a los animales. Porque ustedes saben que esta larva entra en heridas. Entonces, una de las acciones más importantes, pues, es limpiar las heridas de cualquier animal o incluso en humanos. Entonces, si es higiénica la manera en que se trata una herida, no tiene por qué haber contaminación de la plaga. Entonces, todo esto se está informando a las distintas asociaciones ganaderas, se trabaja con ellos, los gobernadores están trabajando y otros esquemas de trampas de esta mosca muy artesanales que también se está trabajando en ellas y que también ha permitido que no se propague tan rápidamente.
4: Precisamente, presidenta, en esto que comenta, los estados mayores exportadores de ganado son precisamente Sonora y Chihuahua, a donde no ha llegado todavía ningún caso de gusano barrenador. Los ganaderos desde un inicio, desde los primeros cierres de la frontera de Estados Unidos, han insistido en que no es necesario el cierre de la frontera, incluso les llegó a Estados Unidos la plaga sin necesidad de que fuera el ganado, ¿no?, el que llevara esta plaga para allá, estos casos. casos que hay allá del gusano barrenador, preguntarle si usted ha ahondado un poco más con la secretaria Rawlings sobre esta posibilidad de apertura de la frontera, dado estos dos estados donde no hay ningún caso, Sonora y Chihuahua.
0: Sí, se trabaja, Julio Verdeguer sigue atento a este caso y Columba López también, y en comunicación con la secretaria Rawlings. Obviamente nosotros quisiéramos que se abriera la frontera desde el primer momento. Es una decisión unilateral de los Estados Unidos. ¿Qué hemos hecho frente a ello? El control de la plaga, incluida la construcción de la planta, y además hemos dado apoyo a los ganaderos, particularmente de Sonora, Coahuila y Durango, y es probable que este año se pueda ampliar a otros estados, para que se produzca carne y en todo caso pueda exportarse carne de buena calidad. Entonces, va muy avanzado el caso de Sonora y también avanzado el caso de Durango. Coahuila va más retrasado, pero van muy avanzados estos dos. Y la verdad es que México aumentó la exportación de carne en el último año. Y esto no solamente afecta a México, afecta a los ganaderos de Estados Unidos, dicho por la propia secretaria Rawlings. Este cierre de la frontera también afecta a los ganaderos de Estados Unidos, que son quienes engordan y después producen carne en los Estados Unidos. Incluso ha aumentado el precio de la carne. Pero ellos han tomado la decisión, por protección, de cerrar la frontera. Entonces, pues nosotros, ¿qué tenemos que hacer? Pues buscar el diálogo, la comunicación permanente para que se abra lo más pronto posible y trabajar para erradicar la plaga.
4: Gracias, presidenta. En una última pregunta sobre el tema automotriz, luego de que Toyota decidió trasladar su línea de producción de la planta de Tijuana a Estados Unidos, pues usted comentó que el presidente Donald Trump ha dicho que es efecto de los aranceles que impuso al sector. Preguntarle si tiene conocimiento, presidenta, de que haya planes o esta misma inquietud en otras armadoras instaladas en México, si están revisando, analizando trasladar líneas de producción a Estados Unidos por estos aranceles, presidenta.
0: Estamos en contacto con la industria automotriz y trabajando permanentemente, y parte de lo que trabajamos con el gobierno de Estados Unidos pues es la reducción de este arancel que fue impuesto también de manera unilateral. Y estamos trabajando con la industria automotriz. Ha aumentado la venta de vehículos nacionales y yo me he reunido dos veces con ellos. Viene ahora una tercera reunión también con toda la industria automotriz y buscando diferentes mecanismos para pues evitar que pueda cerrarse una otra planta. Lo que, más que cerrar completamente su producción, lo que hacen es trasladar la producción a alguna de sus plantas. Y nosotros, con la Secretaría del Trabajo, los gobernadores de los estados y la propia Secretaría de Economía, dando alternativas a los trabajadores. Ahora, no es algo que vaya a ser de un día a otro, es un planteamiento de por lo menos unos 4 o 5 años para trasladar la planta. Y esperamos pues que avancen las negociaciones con Estados Unidos de este arancel.
4: Pero hasta la fecha, ¿no han tenido ustedes inquietudes de otras armadoras de que quieran trasladar líneas de producción?
0: Hasta la fecha no, al contrario. Hay una armadora, vamos a presentarlo de esta la otra semana, que se quiere instalar en México. Por cierto, ahorita me acordé, este fin de semana se hizo un traslado muy importante de vehículos de, no sé si es Kia la empresa o Hyundai. Hyundai de por el interoceánico. Llegaron a Salina Cruz y salieron por Coatzacoalcos. Y esta semana se está viendo para ver si ya se firma formalmente ya el contrato del interoceánico para que sea permanente la utilización del tren para este traslado de vehículos.
4: Gracias, presidente.
0: Gracias. Bueno, yo creo que ya no, cerramos, ahora nos vamos a ir temprano. Vamos con Humanismo Mexicano. Ah, sí, ¿quieres comentar? Sí, adelante. Sí.
5: Gracias. Presidenta, nada más es un balance. Cerramos el ciclo escolar este miércoles. Felicitar a todos los niños, las niñas, jóvenes, adolescentes que ya pasaron al siguiente año, motivarlos a que sigan estudiando. Todas y todos tienen una beca ya, primaria, secundaria, preparatoria, y la Gertrudis Bocanegra cada vez llega a más estudiantes. Por cierto, que ayer la presidenta de México anunció esta beca para los estudiantes de educación superior en Zacatecas. Más de 40 mil beneficiarios tendrá este programa en Zacatecas. Cerramos el ciclo consolidando la nueva escuela mexicana, el programa Vive Feliz, Vive Saludable, Vive Feliz. Logramos censar con el apoyo del IMSS a 10.8 millones de niños y de niñas que tenemos ya su expediente digital de salud escolar. Muchos de ellos ya fueron a tener una cita con el nutriólogo, con la nutrióloga en los centros de salud, a que les revisen los dientes, quitarle las caries, y cada vez más están yendo ya por sus lentes, que son completamente gratuitos. También eliminamos la comida chatarra en este ciclo escolar. Logramos la participación de 1.2 millones de niños en el mundialito escolar. La escuela es nuestra, ya se vio aquí, llegó a casi 73 mil escuelas. Estamos cerrando con 22 millones de becarios. A las maestras, a los maestros también les fue muy bien, un aumento del 9% que decretó la presidenta. Hemos llegado ya a 200 mil basificaciones. Se detuvo la edad mínima de jubilación y estamos trabajando muy de cerca con el magisterio. Entonces, es un buen cierre de ciclo. Nos vemos el 31 de agosto para los niños y las niñas regresar a clases. Los maestros una semana antes, el 24, porque vamos a iniciar los trabajos de la consulta escuela por escuela. Entonces, sigue avanzando la nueva escuela mexicana y se sigue haciendo realidad el derecho a la educación que promueve la presidenta de la educación. Y como dice la presidenta, les va a desear felices vacaciones a todas y todos.
6: Secretario, y los maestros de prepa en línea también serán basificados.
5: Es un programa diferente. Los programas, los prepa en línea, pues son maestros también que pueden dar horas. Entonces se rompe un poco el concepto, pero sí tienen beca los de preparatoria en línea.
7: En el caso de las escuelas de los estados donde hubo paro, ¿cómo se repuso la?
5: En cada entidad tuvieron programas emergentes para actualizar a los niños y que no tuvieran ninguna pérdida. De hecho, tuvimos un cierre muy intenso de este ciclo para que se aproveche hasta el último día de clases, y para el siguiente calendario la entrega de calificaciones la vamos a poner una semana antes del cierre, que será por ahí del 9 de julio.
8: Gracias. Muy buenos días, presidenta. Muy buenos días, compañeros. Este próximo 15 de julio se va a conmemorar el 159 aniversario de la restauración de la República, es decir, el momento en que el presidente Juárez regresa a la Ciudad de México después de haber derrotado a los franceses, y para concretar qué es lo que sentía Juárez, me encontré un párrafo de una de sus cartas a uno de maestro de historia, a quien le dijo lo siguiente: grandes fueron y muy grandes sin duda los males de todo género que nos trajo la intervención, pero fueron mayores, por fortuna, los prodigios asombrosos de valor y los rasgos sublimes de abnegación que tuvieron nuestros pueblos para combatirla. Y gracias a ese esfuerzo supremo del más puro patriotismo, la nación ha recobrado con toda gloria su independencia y goza de paz completa bajo las instituciones republicanas que las maquinaciones monárquicas del viejo mundo intentaron derrocar. Veamos esta cápsula que recupera un momento histórico que fue muy diluido durante muchos años por la importancia que tiene. Es la segunda transformación de México, la restauración de la República.
9: El 17 de julio de 1867, Benito Juárez hizo su entrada triunfal a la Ciudad de México, después de 4 años de peregrinar por el país representando al gobierno nacional, perseguido y asediado por los invasores extranjeros. A su paso, la multitud lo vitoreaba y ovacionaba, celebrando el triunfo de la República y de la soberanía de la nación. Fueron años de guerra, de sacrificio y de resistencia. Decía Juárez que Hidalgo nos enseñó que el pueblo que quiere ser libre lo será. Juárez era el depositario de la voluntad de un pueblo decidido a ser libre, soberano e independiente. En un manifiesto, Juárez señaló: salió el gobierno para seguir sosteniendo la bandera de la patria por el tiempo que fuera necesario, hasta obtener el triunfo de la causa santa de la independencia y de las instituciones de la República. Juárez se convirtió en símbolo de la lucha y de la resistencia contra los franceses. Al triunfo de la República, la alegría se apoderó de los habitantes de la capital. Los carteles, las pancartas y los arcos

0: pasar. La intervención francesa ha sido uno de los más grandes desafíos para la nación. A pesar de la desigualdad de fuerzas, México demostró al mundo que su soberanía no era negociable. Así Juárez nos dejó una lección sobre el significado de la defensa de la soberanía, aún en las circunstancias más difíciles. Así lo plasmó en una carta dirigida a Matías Romero en 1865, donde Benito Juárez rechazó la entrega de territorio nacional a cambio de ayuda militar estadounidense. Que el enemigo nos venza y nos robe si tal es nuestro destino, pero nosotros no debemos legalizar ese atentado, entregándole voluntariamente lo que nos exige por la fuerza. Si Francia, Estados Unidos o cualquiera otra nación se apodera de algún punto de nuestro territorio y por nuestra debilidad no podemos arrojarlo de él, dejemos siquiera vivo nuestro derecho para que las generaciones que nos sucedan lo recobren. Malo sería dejarnos desarmar por una fuerza superior, pero sería pésimo desarmar a nuestros hijos privándolos de un buen derecho, que más valientes, más patriotas y sufridos que nosotros lo harían valer y sabrían reivindicarlo algún día. Aquel 15 de julio de 1867, Juárez afirmó que la victoria fue un triunfo de la República que lo han alcanzado los buenos hijos de México, combatiendo solos, sin auxilio de nadie, sin recursos, sin los elementos necesarios para la guerra. Han derramado su sangre con sublime patriotismo, arrostrando todos los sacrificios antes que consentir la pérdida de la República y de la libertad. En ese reconocimiento también nació la doctrina Juárez, que integró a nuestra política exterior la defensa de la autodeterminación de los pueblos, de la soberanía nacional y del respeto entre países. Ese día, Juárez estableció uno de los principios que ha trascendido en el mundo y en la historia: que el pueblo y el gobierno respeten los derechos de todos. Entre los individuos como entre las naciones, el respeto al derecho ajeno es la paz. La soberanía es la expresión más alta de la dignidad de un pueblo, y México ha sabido defenderla, ayer y hoy, con la fuerza de sus instituciones, la convicción de sus ideales y el valor inquebrantable de su gente. Ese es el legado juarista al humanismo mexicano.
1: Gracias.

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0: Muy buenos días, gracias por acompañarnos una vez más en el espacio informativo del día de hoy, lunes 13 de julio del 2026. Mi nombre es Eli Muñoz y les agradezco estarnos acompañando el día de hoy. Gracias por sintonizarnos. Los invito a que nos sigan en nuestras redes sociales. Nos encuentran en Facebook y en YouTube como RTG Noticias y RTG Radio y Televisión de Guerrero. Iniciamos la semana con pie derecho hoy lunes, pero también iniciamos con un panorama informativo marcado por inundaciones, por tormentas eléctricas y de igual forma con lluvias. Una fuerte tromba de fin de semana dejó sentir su fuerza en la región de la Costa Chica, causando afectaciones. Se reportan daños a viviendas, anuncios espectaculares caídos, de igual forma árboles caídos y daños en general.
1: Este fin de semana se registró una fuerte tromba con lluvia y rachas de vientos de moderado fuerte en gran parte de Costa Chica.

0: con el reporte de 14 árboles caídos, 5 anuncios espectaculares derribados, principalmente en los municipios de San Marcos, Las Vigas, Cruz Grande, Ayutla de los Libres, Tecuanapa y Tierra Colorada de la región centro de la entidad. De acuerdo con el reporte de las autoridades, en esta eventualidad no hubo personas lesionadas, solo daños en algunas viviendas, sus techos de láminas volaron y rotoplastes prendidos por los fuertes vientos. Asimismo, se interrumpió la energía eléctrica durante varias horas, al igual algunos municipios de Costa Chica presentaron fallas en el servicio de la red de telefonía. Víctor Manzanares, Romualdo, RTG Noticias.
1: Vientos y parte de granizo, cortes del suministro de energía eléctrica y aumento del nivel del río, lo que ocasionó el arrastre de ciertas motos. Esto fue lo que se vivió el fin de semana en la región de la Costa Grande, en el municipio de Atoyac. Francisco Magaña nos tiene los detalles.
2: Árboles caídos y postes de energía eléctrica y granizo dejó la lluvia que se registró el fin de semana en la región de la Costa Grande. En el municipio de Atoyac, campesinos de la zona alta del Paraíso y San Vicente de Benítez y de Jesús reportaron que las lluvias se registraron con vientos y partes de granizo en esa zona. Mientras que en la cabecera municipal de Atoyac, la lluvia de la noche del sábado generó corte de suministro de energía eléctrica en varias colonias, donde incluso el servicio se fue restablecido hasta el mediodía del domingo. Debido a las rachas de vientos en algunas comunidades, todavía se reporta la falta de servicio de energía eléctrica. La lluvia y el viento que se registró en algunas comunidades fue desde la noche del viernes. En Tecpan de Galeana se reportaron caída de árboles y postes de luz en el centro de la ciudad, que fueron atendidos por personal de la Dirección de Atención Integral de Riesgo y Protección Civil. En la zona de Bares, cerca del río de Tecpan, la creciente llegó hasta algunas calles generando el arrastre de algunas motocicletas. Desde Atoyac de Álvarez para RTG Noticias, Francisco Magaña.
1: Y la tormenta eléctrica vivida el día de ayer en el municipio de Acapulco volvió a evidenciar los desafíos de la infraestructura aquí en el municipio, puesto que se reporta que a causa de una construcción de una obra del ayuntamiento a través de la Capama que obstruyó la salida del agua hacia el mar, se vivió una inundación sobre la avenida costera.
3: Autos varados y el cierre de la costera Miguel Alemán fue el saldo que dejó la tormenta eléctrica durante la tarde del domingo en Acapulco. Una situación agravada por la construcción de una obra del ayuntamiento a través de la Capama, que tapa por completo la salida del agua hacia el mar en la zona dorada ubicada entre los hoteles Emporio y Playa Suites. En este último caso, su personal tuvo que colocar costales con arena para evitar el ingreso del agua hacia su estacionamiento. Al inundarse la costera, varios autos quedaron atrapados, lo que obligó a las autoridades a cerrar la avenida en el tramo de la Diana Cazadora hasta el Centro Comercial Costera 125 para evitar más incidentes. La Policía Estatal asistió a automovilistas que se quedaron atrapados en el agua, mientras que la Policía Vial se encargó de desviar la circulación de costera hacia la calle Ignacio Chávez para retomar la avenida Universidad, las cuales se vieron muy congestionadas. Algunas personas tuvieron que ser asistidas por patrullas y militares que sirvieron sus unidades como transporte público, y otras más, como los turistas, que continuaron sus actividades caminando sin problema. Por su parte, la Secretaría de Gestión Integral de Riesgos y Protección Civil del Estado siguió con el monitoreo en la zona hasta que el agua permitió el paso de los automóviles. Con información de Alan García y Manuel Díaz Valderas, RTG Noticias.
1: Y ante la necesidad de recuperar la comunicación terrestre, habitantes rehabilitan caminos afectados por lluvias en Metlatónoc y Cochoapa el Grande.
4: Las intensas lluvias registradas en los municipios de Metlatónoc y Cochoapa el Grande han provocado severas afectaciones en los caminos que comunican a diversas comunidades indígenas de la región de la Montaña de Guerrero. Por ello, ciudadanos se han organizado para realizar labores de rehabilitación en sus propias manos, buscando garantizar el paso seguro a las familias en el municipio de Metlatónoc. Los accesos hacia las localidades de Yubinani, Atzompa, presentan importantes daños, lo que ha dificultado el tránsito de vehículos y peatones por la falta de atención inmediata por parte de los tres órdenes de gobierno. La misma situación en la comunidad de Cerro de la Garza, en el municipio de Cochoapa el Grande, donde decenas de voluntarios tomaron picos y palas para rehabilitar caminos luego de cansarse de esperar la intervención de las autoridades. Mientras tanto, en Arroyo Prieto, hombres y mujeres y niñas participan de manera solidaria las labores de representación de los accesos para contar caminos seguros. Por ello, ciudadanos hacen un llamado a las autoridades de tres niveles de gobierno para que se apuren de manera urgente. Las vías de comunicación impiden el paso de enfermos y víveres. Virgilio Gil, RTG Noticias.
1: Así como lo escucharon, hombres, mujeres y hasta niñas. No cabe duda que la solidaridad puede marcar la diferencia, pero también la organización colectiva. Tal es el caso de esas comunidades, Metlatonoc y Cochoapa el Grande. La unión hace la fuerza. Y en más información, durante la conferencia Derecho a la Vivienda y Regularización de los Inmuebles, académicos señalan que las viviendas precarias representan un problema social, así como los asentamientos irregulares.
5: Luego de señalar que la vivienda es un problema que ha propiciado el crecimiento del paracaidismo desde hace más de 50 años, el presidente de la Academia Nacional de Historia y Geografía, filial Guerrero, David Cienfuegos Salgado, reconoció que aunado a esto, ningún gobierno municipal tiene los suficientes recursos para urbanizar los nuevos asentamientos.
6: Y por tanto, pues uno de los grandes problemas, no solo de Acapulco, no solo de Guerrero, sino en todo el país, es precisamente el de que hay una vivienda precaria por un lado, y por el otro lado hay muchas zonas en las cuales la vivienda no ha sido regularizada, es decir, no ha sido escriturada.
5: Durante la conferencia Derecho a la Vivienda y la Regularización de Inmuebles, que sostuvo la Academia en la Biblioteca Pública 22, el presidente dijo que todas las personas tienen como derecho humano poseer una vivienda digna y regularizada.
6: Y no es nada más que uno pueda comprar un terreno, sino que tenga la certeza de que le pertenece, y por el otro lado de que va a haber servicios. ¿De qué sirve tener un terreno si no hay agua? Y bueno, el tema del agua no es solamente en las zonas que están en este momento siendo invadidas, sino a veces hasta en la ciudad misma no hay agua. Que haya servicio de drenaje adecuado, que haya servicio de agua potable, que haya, por supuesto, una escuela cerca.
5: Con imágenes de Jairo Méndez, informó Teresa Lubiano de Labra, RTG Noticias.
1: Como usted sabe, el fenómeno del mar de fondo ocasiona el incremento del oleaje en el mar. Es un fenómeno natural que ha afectado varias zonas de la parte costera de Acapulco, siendo Playa Revolcadero, Bonfil y la parte de Diamante unas de las principales zonas afectadas. Prestadores de servicios turísticos de la zona de Pie de la Cuesta mencionan que por el momento no se ha reportado dicho aumento en el oleaje. Escuchemos las declaraciones de Nelly Mejía Cienfuegos, presidenta de la Unión de Propietarios de Negocios de la zona turística de Pie de la Cuesta.
7: La Secretaría de Marina, a través de la Capitanía de Puerto, emitió un boletín advirtiendo de la presencia del fenómeno de mar de fondo que ocasiona un incremento en el oleaje. Hasta el momento, en Pie de la Cuesta, a diferencia de las playas Revolcadero y Buenfil en el Acapulco Diamante, no se reportan afectaciones por marejadas y el oleaje se encuentra dentro del nivel normal. Nelly Mejía Cienfuegos, presidenta de la Unión de Propietarios de Negocios de la Zona Turística de Pie de la Cuesta, dijo que espera que este fin de semana el oleaje no se incremente y los visitantes puedan disfrutar del mar y de la puesta de sol.
8: Estamos, pues, si no tan bien, estamos tranquilos, porque tenemos todavía playa y el mar, pues aunque sí el oleaje está fuerte, pues todavía no nos llega como en ocasiones, como está ahorita en Costa Chica, ¿no? Que los compañeros están sufriendo porque ya tienen el mar prácticamente encima.
7: Aunque hay un alertamiento por mar de fondo, por lo menos en Pie de la Cuesta, nos dice Nelly Mejía, que el oleaje por el momento no es muy fuerte. Edwin Zárate, la lente, les ha informado Hugo Sandoval Alcaraz para RTG Noticias.
1: Por su parte, Alejandro Martínez Sidney, presidente de la Canaco, menciona que Acapulco ya está listo para recibir a turistas en vacaciones de verano.
9: Alejandro Martínez Sidney, presidente de la Cámara Nacional de Comercio, Servicios y Turismo Acapulco, indicó que hay grandes expectativas para la temporada vacacional de verano que inicia este fin de semana.
10: Estamos muy emocionados por la gran renovación que hay en Acapulco. Hoy, como podemos ser testigos, Acapulco está mucho mejor que antes. Tenemos vialidades, tenemos áreas y la playa, sobre todo, que la tenemos recuperada con más seguridad, con más orden, y que hoy se va a respetar mucho el turista.
9: Señaló que también lo que ha incentivado la llegada de visitantes es la coordinación entre los tres órdenes de gobierno y la propia iniciativa privada.
10: Esto no hubiera sido posible sin el liderazgo y la coordinación de la gobernadora del estado, Evelicencia Salgado Pineda, que se ha comprometido con Simón Quiñones a proyectar Acapulco y ponerlo en un escenario internacional con mayor conectividad, que nos han ayudado mucho con eso, pero darle seguridad a las carreteras, que era algo muy importante que veníamos padeciendo.
9: Jesús Tres Imágenes, RTG Noticias, Maui Ortiz.
1: Y en otras noticias, autoridades académicas educativas señalan que el 15 de julio es la fecha oficial del fin del ciclo escolar 2025-2026.
7: La Delegación de los Servicios Educativos Región Acapulco-Coyuca confirmó que ya está el periodo de clausuras de las distintas escuelas del nivel básico. El calendario oficial de la Secretaría de Educación Pública marca 185 días hábiles y el fin del ciclo escolar el miércoles 15 de julio. La delegada regional Marta Rocío Carachure Bustos informó que las clausuras se pueden hacer antes, pero los alumnos y docentes siguen en sus labores hasta el fin del ciclo escolar.
11: No hay sanciones, porque son los tiempos de organización de las escuelas. Generalmente esta última semana, que es hasta el 10 de julio, y los tres próximos días de la siguiente semana, que serían lunes, martes y miércoles, pues ya serían ya las últimas. No pueden clausurar todas en un día, entonces por eso se organizan las zonas escolares para ver qué escuela clausura cada día.
7: Les ha informado Hugo Sandoval Alcaraz para RTG Noticias.
1: Batucada 50, Sones de la Costa, La Tortuga, Los Apaches y Los Diablos Costeños son solamente algunas de las piezas musicales de estas bandas que amenizaron las clausuras de fin de curso con música típica de la región de Costa Chica. Escuchemos la nota completa de Víctor Manzanares.
0: Las ceremonias de clausura de fin de cursos con bandas musicales y vestuarios típicos de Costa Chica son celebraciones emblemáticas de la riqueza cultural del estado. Esto se sigue manteniendo en el municipio de Ometepec, en donde la Escuela Secundaria Técnica número 50, 16 de octubre, de la cabecera municipal, se presentó con su banda de guerra, interpretando las piezas Batallón Tropas de Salto, Batucada 50, y Sones de la Costa, La Tortuga, Los Apaches y Los Diablos Costeños. Asimismo, en la comunidad de Zacualpan, Ometepec, en la clausura de fin de cursos de la Escuela Primaria Bilingüe Vasco de Quiroga, los alumnos, docentes, directivos y autoridades se vistieron con ropa típica musga, aportando en varones un cotón y en mujeres huipiles hecho en telar de cintura. Estos programas marcan el cierre del ciclo escolar y se caracterizan por un ambiente de fiesta en donde celebran los logros académicos de los estudiantes, reafirmando su identidad cultural de las comunidades indígenas. Víctor Manzanares, Romualdo, RTG Noticias.
1: Y en más información, el sacerdote Leonardo Morales Gutiérrez, en conjunto con los feligreses de la Iglesia Sagrado Corazón de Jesús, encabezó una marcha por la paz en donde hace un llamado a la sociedad a sensibilizarse ante estos episodios de violencia que se han vivido en el puerto de Acapulco, a construir de igual forma la paz desde las acciones cotidianas y, por supuesto, a escuchar los testimonios de las madres y familias buscadoras.
5: Feligreses de la Iglesia Sagrado Corazón de Jesús, ubicada en el fraccionamiento Costa Azul, llevaron a cabo una caminata por la paz sobre la banqueta de la avenida costera Miguel Alemán de Acapulco. La caminata, encabezada por el sacerdote Leonardo Morales Gutiérrez, partió de la explanada del centro de convenciones. antes, hizo un llamado a la sociedad a no ser indiferente ante la violencia y las desapariciones, a construir la paz desde las acciones cotidianas y escuchar los testimonios de las madres y familias buscadoras para comprender la dimensión del problema.
12: La intención es esta procesión por la paz, es orar por la paz, pero también orar por quienes han sido asesinados por la violencia que estamos viviendo lamentablemente en nuestro país. Oramos por ellos para que Dios los reciba en su gloria y por sus familias que sufren, que tienen enojo, tienen tristeza, que tienen rabia, para que puedan lograr perdonar y puedan lograr estabilizarse emocionalmente, espiritualmente y lograr retomar su vida, porque la vida sigue a pesar de lo que han vivido.
5: En la procesión participaron unas 40 personas, en su mayoría mujeres, acompañadas por niñas y niños, quienes recorrieron las calles vestidos de blanco y portando banderas blancas como signo de paz.
12: Yo creo que algo importante es no acostumbrarnos a la violencia. Siempre nos debe lastimar, indignar cuando alguien es asesinado o desaparecido, porque más allá de que si alguien es bueno o malo, no nos debemos acostumbrar a la violencia. Entonces, creo que es importante compartir los testimonios. No es lo mismo que alguien te hable de lo que sabe, de lo que ha vivido, sino, bueno, más bien el testimonio de las madres buscadoras. Escucharlas nos hace cambiar un poquito la realidad.
5: Bien, el coordinador de Cáritas Acapulco sostuvo que la paz debe construirse todos los días y no esperar únicamente la intervención de las autoridades o de la iglesia. La caminata concluyó en la parroquia del Sagrado Corazón de Jesús, donde se ofició una misa por las víctimas de la violencia, las personas desaparecidas y sus familias. Con imágenes de Jairo Méndez, informó Teresa Lubiano de Labra, RTG Noticias.
1: A continuación, las condiciones climatológicas para las próximas horas.

0: A 7 años del asesinato de Salvadora Chávez, activista defensora de los derechos humanos de las poblaciones indígenas, integrantes del Frente Popular Francisco Villa México Siglo XXI se manifiestan para conmemorar su aniversario y de igual forma para exigir a las autoridades que se haga justicia.
1: Integrantes del Frente Popular Francisco Villa México Siglo XXI conmemoraron un aniversario más del asesinato de la activista Salvadora Chávez Rendón y exigieron justicia por el crimen, así como atención para las comunidades de la sierra y la montaña que afirmaron han padecido desplazamientos forzados, desapariciones y hechos de violencia desde el 2015. El coordinador estatal de la organización, Clemencia Guevara Tejedor, pidió a las autoridades federales y estatales avanzar en la investigación y garantizar la protección de las comunidades afectadas.
2: 12 balazos y que estuvo hospitalizada aquí en el Hospital General. Y hoy, pues, recordar a Salvadora es recordar su valentía, porque también ella en el 2015 le asesinaron a su esposo Ángel. Por este motivo nosotros decimos prohibido olvidar.
1: Durante el pronunciamiento, la organización también demandó la liberación de personas que consideran presos políticos y expresó su solidaridad con la familia del periodista Manuel Alejandro Moreno Serna, conocido como Alex Serna, al condenar su asesinato y advertir que la violencia contra periodistas y defensores de derechos humanos no debe inhibir la denuncia social. RTG Noticias, Felipe Zurita.
0: La presidenta de la Comisión de Vigilancia del Congreso del Estado de Guerrero, Luisiana Ramos, pide se realice una investigación por el asesinato del empresario ferretero de Iguala.
3: Ante el asesinato del joven empresario ferretero de Iguala a manos de sujetos armados, la presidenta de la Comisión de Vigilancia del Congreso del Estado de Guerrero, Luisiana Ramos Pineda, lamentó el hecho y espera que las autoridades de justicia lleven a cabo las investigaciones correspondientes.
4: Lamentable, la verdad, lamentable. Esperamos que las autoridades hagan lo que les compete para poder llevar las investigaciones pertinentes y que haya un resultado favorable para la familia.
3: También que las investigaciones sean favorables para la familia del joven empresario ferretero. RTG Noticias, Raimundo Ruiz.
0: Y en más información, nombran nuevo mando en 68 Batallón de Infantería. Escuchemos la nota completa de Hugo Sandoval Alcaraz.
5: El comandante de la 27ª Zona Militar, Antonio Melchor Ruiz, fue el encargado de tomarle posesión al cargo de comandante del 68 Batallón de Infantería al coronel Humberto Bautista Arreola.
6: Protesta desempeñar leal y patrióticamente el cargo de comandante del 68 Batallón de Infantería, así como guardar y hacer guardar la Constitución Política de los Estados Unidos Mexicanos y las leyes que de ella emanen. Sí, protesto. Por orden de la ciudadana presidenta de la República, se reconocerá como comandante del 68 Batallón de Infantería al ciudadano coronel de Infantería Humberto Bautista Arreola, aquí presente, a quien se guardará el respeto debido a su jerarquía y se obedecerá en todo lo que mandare referente al servicio, de palabra o por escrito, de acuerdo con lo dispuesto en las leyes y reglamentos militares. Ciudadano coronel de Infantería Humberto Bautista Arreola, protestas honrar y defender con lealtad y constancia esta bandera que simboliza la independencia, el honor, las instituciones y la integridad del territorio nacional.
5: El 68 Batallón de Infantería, con sede en Pie de la Cuesta, coordina acciones de seguridad y brinda apoyo en caso de una contingencia a los municipios de Coyuca de Benítez y Juan R. Escudero. Los jefes y oficiales del 68 Batallón se presentaron al nuevo comandante. Edwin Zárate en la lente, les ha informado Hugo Sandoval Alcaraz para RTG Noticias.
0: Y en más información, el alcalde de Juan R. Escudero, Óscar Sánchez Luna, destaca la reducción de la inseguridad por presencia militar en este municipio. Hugo Sandoval Alcaraz nos tiene los detalles.
5: El 68 Batallón de Infantería, con sede en la base de Pie de la Cuesta, brinda atención y apoyo en materia de seguridad, además de ser el primer respondiente en caso de una contingencia en los municipios de Juan R. Escudero y Coyuca de Benítez. Óscar Sánchez Luna, alcalde de Juan R. Escudero, destacó que gracias al apoyo de la Federación a través del Ejército Mexicano se lograron reducir los índices de inseguridad en su municipio.
7: La Coordinación para la Seguridad, nosotros tenemos allí tres destacamentos del Ejército. Tenemos un director dorado, otro Juan Reparo y otro en Chacalapa. No, allí, gracias a Dios, estamos tranquilos ahorita. Estamos muy tranquilos. Y eso se debe a la coordinación que ha habido con los diferentes niveles.
5: Además de la presencia del Ejército Mexicano en Juan R. Escudero, la Guardia Nacional también realiza recorridos para inhibir el delito en las distintas localidades y la cabecera municipal. Edwin Zárate, La Lente, les ha informado Hugo Sandoval Alcaraz para RTG Noticias.
0: Y el presidente municipal de Chilpancingo, Gustavo Alarcón Herrera, destacó que las comunidades de Carrizal del Pinzón en la Sierra de Chilpancingo se encuentran reforzadas en materia de seguridad por parte de autoridades estatales y federales. Escuchemos la nota completa de Felipe Zurita.
1: Tras el reporte de presuntas detonaciones de arma de fuego y la presencia de personas armadas en la comunidad de Carrizal del Pinzón en la Sierra de Chilpancingo, autoridades estatales y federales reforzaron la seguridad en la zona, informó el presidente municipal Gustavo Alarcón Herrera.
8: Es que hubo unas detonaciones, algunas camionetas, no específicas, porque obviamente no te pueden dar toda la información correcta hasta que no suba toda una inspección.
1: El alcalde explicó que el ayuntamiento notificó de inmediato los hechos al esquema de coordinación institucional y la atención quedó a cargo del Ejército Mexicano, la Guardia Nacional y la Policía Estatal, debido a que la Policía Municipal no cuenta con el estado de fuerza suficiente para desplegar operativos en la región. RTG Noticias, Felipe Zurita.
0: La Secretaría de la Defensa Nacional informó que de acuerdo a la intervención de personal militar en coordinación con la Fuerza Estatal y Guardia Nacional, se permitió restablecer la tranquilidad en comunidades de la Sierra de Coyuca de Catalán luego de los reportes difundidos en redes sociales sobre presuntas agresiones armadas ocurridas el pasado 8 de julio. Tras la difusión de videos en los que habitantes de Guajes de Ayala solicitaban apoyo urgente por supuestos ataques con disparos de arma de fuego y explosivos lanzados mediante drones, la defensa activó de inmediato un operativo de verificación y seguridad. Tras la incursión de las Fuerzas Armadas y de Seguridad del Estado y Federación, se aclaró que no hay personas desplazadas ni fallecidos en esta comunidad. Elementos del 34 Batallón de Infantería encabezaron el despliegue terrestre hacia la zona serrana, superando las difíciles condiciones del terreno y del clima para poder llegar a las comunidades y brindar protección a la población. Posteriormente, el operativo fue reforzado con apoyo aéreo de un helicóptero de la Policía Estatal y aeronaves de la Fuerza Aérea Mexicana para el traslado de personal militar. En más información, la madrugada del sábado se incendió el estacionamiento de la funeraria Porcayo, ubicada en la avenida Ruiz Cortines, cerca de La Iriega, en Acapulco. De acuerdo con los primeros informes, al parecer un cortocircuito provocó el incendio. Inicialmente, vecinos trataron de manera fallida de controlar el fuego con cubetazos de agua. Al lugar arribaron más tarde elementos del cuerpo de bomberos, quienes lograron controlar el incendio. Hasta este momento no se han reportado personas lesionadas. Sin embargo, las autoridades realizarán las investigaciones correspondientes para determinar con precisión las causas del incidente. Y en conmemoración al Domingo del Mar, el arzobispo de Acapulco, Leopoldo González, hizo un llamado a reconocer el trabajo de todas estas personas que se dedican a la labor marítima y de igual forma destacó su importancia en la economía mundial.
9: El arzobispo de Acapulco, Leopoldo González González, hizo un llamado a reconocer la dignidad y la aportación de los trabajadores marítimos, como son pescadores, estibadores y marinos, toda vez que su labor permite que lleguen a las familias productos para la vida cotidiana y de sostén para la economía mundial. En su comunicado con motivo del Domingo del Mar, que la Iglesia Católica celebra desde 1975, el segundo domingo de julio, El jerarca católico invitó a la población a ser conscientes de la importancia del trabajo que hacen quienes laboran en el mar. Aseguró que más de 1 millón de personas trabajan en el mar y enfrentan condiciones cada vez más complejas debido a conflictos internacionales, la inseguridad y el aislamiento. Reconoció que muchos tripulantes permanecen largos periodos lejos de su familia, enfrentan escasez de alimentos y viven con temor por los conflictos armados que afectan algunas rutas marítimas. Finalmente, hizo un llamado para solidarizarse con la población de Venezuela afectada por los recientes sismos y recordó que solicitó a los sacerdotes de la arquidiócesis destinar la colecta de una de las celebraciones eucarísticas de este domingo para las personas damnificadas a través de Cáritas. Con imágenes de Manuel Noriega, informó Teresa Lubiano de Labra, RTG Noticias.
0: Y con esta última nota hemos llegado al final de este espacio informativo. Gracias por habernos acompañado. Los invito a que se mantengan al tanto con la información en nuestros espacios de las 2 de la tarde con Irving Ávila y en punto de las 8 de la noche con Manuel Díaz Valderas. Mi nombre es Ari Muñoz y nos vemos en la siguiente edición.
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6: Eloy Solano López es un músico nacido en la comunidad mixteca de Rancho Viejo, municipio de Tlacochislahuaca, Guerrero. Desde niño mostró interés por la música, siendo autodidacta, pues aprendió a cantar y a tocar la guitarra por cuenta propia. Solano López siempre soñó con crear su propio grupo musical, pero para lograrlo el camino aún era largo. A los 15 años de edad lo invitaron a formar parte del grupo Acción Musical, que fue el primer grupo de su comunidad con integrantes del mismo poblado, con quienes empezó a salir a los pueblos vecinos a tocar y promocionar el grupo recién formado. Sin embargo, el músico Eloy Solano pronto mostraría otras habilidades artísticas. Fue en una presentación en la comunidad de Santa Cruz, Yucucani, donde un amigo le pide que le componga una canción. Solano acepta y la titula El Amigo de Santa Cruz, Yucucani, la cual fue todo un éxito, siendo una de sus primeras composiciones. Al poco tiempo, Solano López toma una de las decisiones más importantes de su vida. Decide salirse del grupo para irse a trabajar a Estados Unidos en busca de una mejor vida, pero a pesar de todo, nunca se rindió y siguió luchando por sus sueños. Después de permanecer 3 años lejos de su tierra, Eloy Solano regresa para casarse y formar una familia, por lo que estando ya en México, decide formar su propio grupo al que le pone por nombre Sol Musical, con quien compuso varias canciones que fueron todo un éxito. Desafortunadamente no duraría, pues los integrantes deciden dejar el grupo para también emprender el sueño americano. Años más tarde, Felipe Evaristo lo invita a unirse al grupo Defensivo de Guerrero como vocalista principal, propuesta que acepta e integra a uno de sus hijos al que ya le había enseñado a tocar. No obstante, por desinterés del dueño de la agrupación, después de 7 años terminaron separándose. Teniendo siempre presente el sueño de formar su propio grupo musical y con la experiencia adquirida, Solano López decide crear un grupo 100% familiar, integrado por sus hijos, quienes ya habían crecido y sabían tocar diferentes instrumentos, por lo que decide nombrarlo Los Junior Solano, siendo el vocalista, compositor y director musical, y uno de los precursores de la música mixteca, dejando un legado musical en cada una de sus composiciones, pues hoy en día son las más sonadas de la región mixteca. Eloy Solano López es un ejemplo de que el que persevera alcanza. Por ello, forma parte de los personajes de mi tierra. En la voz, Kimberly Carmona, RTG Ometepec.
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2: Exactamente las 12 del día con 9 minutos. Vamos a continuar con este tiempo romántico y por ende con nuestra programación en esta tarde de lunes. Estamos aquí con mucho gusto en este lunes, San Lunes. Lunes 13 de julio de 2026, prácticamente casi como a la mitad de este séptimo mes que increíblemente sigue su curso. Es el séptimo mes, julio, que también va, digo, en una literalidad va que vuela, pero lo importante es que hoy tengamos y tenemos esta oportunidad de disfrutar un día más esta gran oportunidad en este lunes ya pasadito del mediodía y con ello siguiendo con nuestra programación, acompañándote tu amigo Zenén Solano Ruiz desde las 9 de la mañana hasta la 1 de la tarde, ya casi, bueno, unos minutos más, pero con ello, invitarte a que continúes con nosotros nuestra programación desde las 5 hasta la 1 de la mañana con estas 20 horas de programación continuas totalmente en vivo. Aquí estamos completamente en vivo, así que con todo el ánimo de ser tu mejor opción en este gran entretenimiento cotidiano a través del 97.7 de frecuencia modulada y por supuesto a través de www.rtg.com.mx, experiencia radiofónica total. Con ello te invito a que permanezcas con nosotros con estos 5 turnos en vivo. Este es el segundo que concluye a la 1, pero también siguen mis compañeros, mis compañeras hasta la 1 de la mañana. Pásala de lo mejor, disfruta con nosotros de cada uno de los espacios musicales, informativos, de contenido, de expresión, de plática, todo lo que conlleva. Por ello, aquí estamos contigo. 12 del día con 11 minutos, exactamente las 12 con 11 minutos. Continuamos y enseguida, después de haber empezado, ¿con quién inicié? A ver, aquí checando nuestra programación románticamente con los Joao con Pon esta noche una canción de amor. Pon esta noche una canción de amor. Y enseguida con Laura Pausini corresponde también la voz romántica e inconfundible de Laura Pausini. Inolvidable, así con ese toque romántico, ese llegue que pues emana la sensibilidad a flor de piel que se ponga con este lapso romántico para ti a través de RTG Radio Ometepec 97.7 y www.rtg.com.mx. 12 del día con 12 minutos, Laura Pausini, Inolvidable.

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0: Desde luego que es el tiempo de la información de este aviso oportuno. Únicamente nos faltan 12 minutos y la una de la tarde. Comenzamos con la información. Se pide de tu colaboración para encontrar a María Consuelo Cortés Rodríguez, conocida como Chelito, de 14 años de edad, es de tez morena, de estatura aproximadamente 1.50 metros, cabello lacio, barbilla partida. Salió de su casa desde el pasado martes 7 de este mes. Si tienes mayor información, favor de comunicarte al número 741-107-7757. Reitero, 741-107-7757. La Secretaría de Agricultura, Ganadería, Pesca y Desarrollo Rural, a través de la Delegación de Sagadegro, en Costa Chica, invita a la ciudadanía en general a estar prevenidos y cuidar a sus mascotas del gusano barrenador. Las recomendaciones son las siguientes. Revisa a diario, busca heridas, costras o bultos inusuales en piel, orejas, ojos y ombligo. Trate inmediato las heridas. Limpia, desinfecta y protege cualquier corte por pequeño que sea para evitar moscas. Consulte a su veterinario ante cualquier sospecha, herida profunda o mal olor. Busca ayuda profesional de inmediato. El Honorable Ayuntamiento de Ometepec informa a los vecinos de las siguientes colonias y barrios que el servicio de recolección de basura tendrá un retraso temporal debido a que la unidad asignada a estas zonas se encuentra en reparación. En las siguientes zonas mencionadas, por ejemplo, hoy lunes corresponde a Juan García Jiménez, Ruperto Hernández, Macahuite, Nuevo Amanecer. Se está trabajando para restablecer el servicio a su normalidad lo antes posible y buscar una alternativa para atenderlos. Mientras tanto, se solicita atentamente no sacar su basura a la vía pública para evitar focos de contaminación y mantener limpia nuestra ciudad. El ISSSTE extiende una cordial invitación a toda la población femenina a participar en la campaña de detección oportuna de cáncer de cuello uterino mediante la realización del estudio de Papanicolaou. Procedimiento rápido, seguro, sencillo y totalmente gratuito. Las interesadas podrán acudir a las instalaciones del ISSSTE aquí en Ometepec presentando únicamente su identificación oficial INE. De igual manera, se informa que todas las mujeres que se realicen su estudio de Papanicolaou durante los meses de mayo a julio participarán en el sorteo previamente anunciado. La prevención es una herramienta fundamental para el cuidado de la salud. Ante la temporada de lluvias, el gobierno de Ometepec, a través de Protección Civil, emite un exhorto urgente a la población para evitar arrojar basura en calles, alcantarillas y cuerpos de agua, con la finalidad de prevenir taponamientos que provocan inundaciones y encharcamientos. Esto con el fin de reducir riesgos de inundaciones y sus impactos en la población y sus bienes. Recuerden que la basura en las calles obstruye el flujo del agua y dificulta el funcionamiento adecuado del sistema de drenaje, lo que puede causar inundaciones. La colaboración de todas y todos es esencial para mantener las ciudades limpias y evitar inundaciones durante la temporada de lluvias. Mantener limpias las coladeras protege a las colonias, barrios y comunidades de los daños provocados por la acumulación de agua. La prevención es una tarea compartida. 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
0: Únicamente 6 minutos y la 1:00 p.m. Con esto estoy concluyendo primeramente la información del aviso oportuno en su segunda emisión, la tercera 3:45 p.m. y así sucesivamente de las diferentes emisiones hasta la 1:00 a.m, tiempo en que concluimos con nuestra programación y transmisión correspondiente. Me despido, tu amigo Zenén Solano Ruiz. También finalizando este tiempo romántico que no quisiera, pero ya es momento para darle paso al siguiente turno en vivo y que continúes con nuestra programación a través de www.rtg.com.mx y por supuesto a través de la frecuencia del 97.7 de FM, Experiencia Radiofónica Total. Desearte la mejor de las tardes. Desearte un lunes fabuloso, inicio de semana laboralmente hablando para muchos y muchas, esperando ya el próximo periodo vacacional. Mientras tanto, continuamos y quédate con nosotros. Teléfono en cabina 741-4120642. 5 minutos y la 1:00 p.m. Concluyo el tiempo romántico con el grupo Romance, más que románticos, Romance y uno de los clásicos, Y me enamoré.

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7: La 1:18. ¿Qué dijeron? ¿Ya se fue de vacaciones? No, bueno, le dejamos aquí un bloque de temas mientras hacíamos un ajuste aquí. Bueno, ya estamos al aire, la 1:19. Hoy es lunes 13, ¿verdad? Ya vamos a llegar a quincena y ya el 16 todo mundo de vacaciones. Y nosotros seguimos aquí, pues tenemos que trabajar para que llevemos la programación hacia ustedes. Y bueno, tenemos listos los corridos ahí para George, que está al pendiente de los corridos allá en la Bella Airosa. Y bueno, vamos a escuchar en este bloque, tenemos a Siglo XX con El Paso de la Canoa, un clásico. Y por otro lado, Juan Santiago con Fandango Costeño. Y más adelantito, el güero, Isra, con el grupo Flangers. Tenemos en este bloque, disfrútenlo, la 1:19.
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1:39 y el tiempo va que vuela cuando queremos. Y ya nos damos cuenta, ya cruzó buen tiempo del tiempo, válgase la expresión. Y vamos con otro bloque más y tenemos a Chugo Prudente, el bandeño, con eso que es un clásico que se programaba hace un buen tiempo, titulado La Iguana. También por otro lado escucharemos a la Costa o la Cosa Mía, Orquesta Cosa Mía, con el tema de Arriba Guerrero. El Negro de la Cosa. Arriba Guerrero es otro. Y también el Alingo Lingo con el cuarteto Los Cordiales. Disfruten ese bloque. Es 1:39.

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10: Es la 1:56, solamente nos alcanza para un tema y bueno, vamos a cerrar con broche de oro con Blanco y Negro, el dueto Blanco y Negro, Vuela Alto. Pásala bien, mañana estamos de nueva cuenta de 1 a 2 de la tarde.
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2: En fin, antes déjenme saludar a quienes nos escuchan en la radio, FM 97.7, canal 4 de televisión abierta, 4.1 en televisión abierta, somos el 4 en Total Play. Además estamos en nuestra página de internet, el canal de YouTube, está también la página de Facebook en vivo, en fin, varias opciones para ver radio y televisión de Guerrero. Y arrancamos con la información hablándoles sobre esto que algunos califican como una tromba, las intensas lluvias que tuvimos en algunas regiones. Por ejemplo, el sábado se presentó fuerte lluvia en algunas partes como la Costa Grande, por ejemplo. Sin embargo, Acapulco estuvo bastante tranquilo, parecía que la lluvia se lo había saltado. Sin embargo, ayer domingo ya tuvimos algunas afectaciones. Pero vamos a comenzar primero con la Costa Chica. Este es el saldo que dejó la tromba del fin de semana.
3: Este fin de semana se registró una fuerte tromba con lluvia y rachas de vientos de moderado fuerte en gran parte de Costa Chica, con el reporte de 14 árboles caídos, 5 anuncios espectaculares derribados, principalmente en los municipios de San Marcos, Las Vigas, Cruz Grande, Ayutla de los Libres, Tecuanapa y Tierra Colorada de la región centro de la entidad. De acuerdo con el reporte de las autoridades, en esta eventualidad no hubo personas lesionadas, solo daños en algunas viviendas, sus techos de láminas volaron y rotoplastes prendidos por los fuertes vientos. Asimismo, se interrumpió la energía eléctrica durante varias horas, al igual algunos municipios de Costa Chica presentaron fallas en el servicio de la red de telefonía. Víctor Manzanares, Romualdo, RTG Noticias.
2: A pesar de la canícula, que se supone que es un periodo en el que bajan las lluvias, en el que aumenta el calor, a pesar de eso se siguen dando las lluvias propias de la temporada, relativas a las ondas tropicales y a lo propio pues de la naturaleza en estas fechas del año. Bueno, ya vimos lo que sucedió en la Costa Chica, vamos al otro extremo, a la Costa Grande, lo mismo, fallas en el suministro de energía eléctrica, algunos encharcamientos, inundaciones en zonas bajas, el tema también de árboles caídos porque hubo tanto viento como lluvia.
4: Árboles caídos y postes de energía eléctrica y granizo dejó la lluvia que se registró el fin de semana en la región de la Costa Grande. En el municipio de Atoyac, campesinos de la zona alta del Paraíso y San Vicente de Benítez y de Jesús reportaron que las lluvias se registraron con vientos y partes de granizo en esa zona. Mientras que en la cabecera municipal de Atoyac, la lluvia de la noche del sábado generó corte de suministro de energía eléctrica en varias colonias, donde incluso el servicio se fue restablecido hasta el mediodía del domingo. Debido a las rachas de vientos en algunas comunidades, todavía se reporta la falta de servicio de energía eléctrica.

0: lluvia y el viento que se registró en algunas comunidades fue desde la noche del viernes. En Tecpan de Galeana se reportaron caída de árboles y postes de luz en el centro de la ciudad, que fueron atendidos por personal de la Dirección de Atención Integral de Riesgo y Protección Civil. En la zona de Bares, cerca del río de Tecpan, la creciente llegó hasta algunas calles generando el arrastre de algunas motocicletas. Desde Atoyac de Álvarez para RTG Noticias, Francisco Magaña.
1: Habitantes de al menos 5 comunidades de la zona de la Sierra de Atoyac, esto en aquel municipio de la Costa Grande, se encuentran en riesgo de quedar incomunicadas ante el registro de un socavón en la cinta asfáltica. Se generó por las constantes lluvias. Por ello, con recursos propios, habitantes de la comunidad El Quemado, junto con autoridades locales y ejidales, coordinaron trabajos para realizar una brecha hacia un cerro de manera preventiva ante el riesgo de que la carretera colapse por completo y se convierta eso en una tragedia. Entonces, abrieron una brecha y se van por una ruta alterna. El deslave se ubica en el tramo de la carretera Cacalutla-Quemado, afectando a un promedio de 5 comunidades y rancherías. Pues está esa, la del Quemado, el Refugio Trincheras, Plan de los Molinos y Cerro Prieto, entre otras. Los habitantes llevaron a cabo estos trabajos, abrieron la brecha, la van a utilizar en caso de que la situación de este deslave en la carretera se agrave, en caso de que se corte por completo la vialidad, y bueno, así buscan no quedar incomunicados. Ahí está parte de lo que se vive en la zona de la sierra, siempre que tenemos lluvias, ¿no? Propiamente en esta temporada. Bueno, ya visitamos la Costa Chica, la Costa Grande, vamos con el tema de Acapulco. Si bien es cierto, el sábado no hubo una situación delicada por las lluvias, prácticamente no tuvimos precipitaciones. Ayer, todo lo contrario. Y la zona más afectada, pues es esta parte baja de la costera, muy cerquita de la Diana, y justo ahí en la calle Juan de la Cosa, donde todos sabemos que se sale el mar entre los hoteles Playa Suite y Emporio, pues ahí sirve como un desfogue de toda el agua que baja desde el anfiteatro. Ahí las autoridades municipales anunciaron una magna obra, los ingenieros, los arquitectos, prometieron que con esa obra se iba a evitar justamente que hubiera inundaciones, se iba a controlar el tema también de que se salía el mar. Sin embargo, la obra no ha concluido y está generando un tema de taponamiento, está generando más problemas de los que resuelve.
2: Autos varados y el cierre de la costera Miguel Alemán fue el saldo que dejó la tormenta eléctrica durante la tarde del domingo en Acapulco. Una situación agravada por la construcción de una obra del ayuntamiento a través de la Capama, que tapa por completo la salida del agua hacia el mar en la zona dorada ubicada entre los hoteles Emporio y Playa Suites. En este último caso, su personal tuvo que colocar costales con arena para evitar el ingreso del agua hacia su estacionamiento. Al inundarse la costera, varios autos quedaron atrapados, lo que obligó a las autoridades a cerrar la avenida en el tramo de la Diana Cazadora hasta el Centro Comercial Costera 125 para evitar más incidentes. La Policía Estatal asistió a automovilistas que se quedaron atrapados en el agua, mientras que la Policía Vial se encargó de desviar la circulación de costera hacia la calle Ignacio Chávez para retomar la avenida Universidad, las cuales se vieron muy congestionadas. Algunas personas tuvieron que ser asistidas por patrullas y militares que sirvieron sus unidades como transporte público, y otras más, como los turistas, que continuaron sus actividades caminando sin problema. Por su parte, la Secretaría de Gestión Integral de Riesgos y Protección Civil del Estado siguió con el monitoreo en la zona hasta que el agua permitió el paso de los automóviles. Con información de Alan García y Manuel Díaz Valderas, RTG Noticias.
1: Siempre se ha inundado cuando llueve, ahí en esa zona cercana a la Diana, siempre sube un poquito el agua, pero el tema de que se esté haciendo esa obra ahorita lo está complicando todo. Ojalá la terminaran ya para ver si va a dar los resultados prometidos. Aquí en este mismo espacio, en el Vespertino, lo consignamos el día que se anunció la obra, lo comentamos aquí ampliamente con Manuel Nava, en el sentido de que si usted es de Acapulco sabrá que ahí siempre se había planteado la posibilidad de llevar a cabo algo, ¿no? De alguna manera, con algún tipo de ingeniería, construir algo que impidiera, por un lado, el tema del ingreso del mar y, por el otro, que cuando lloviera, pues saliera el agua. Nadie se lo había aventado, decían que era un tema muy complicado, sin embargo, anunciaron esta obra, sonaba muy bien. Y sigue sonando, pero queremos que la terminen y que den los resultados para lo que fue concebida. Ayer, este joven que se dedica al tema de tatuajes, Pandy Aldana, tiene un negocio de tatuajes ahí muy cerca y estaba molesto porque pasaban los carros, movían el agua y entraba a los negocios. Entonces, un tema que complica a todos, ¿no? A los automovilistas y también a los locatarios.
3: La inundación que se registró la tarde de este domingo en un tramo de la costera Miguel Alemán de Acapulco fue consecuencia de la obra que realiza el ayuntamiento en la calle Juan de la Cosa a través de la Comisión de Agua Potable y Alcantarillado del municipio. Patricia Luna tiene más de 2 décadas trabajando en la hotelería y no recuerda que esto haya ocurrido antes, con excepción de los eventos de mar de fondo que ocasionan la salida del mismo por esa zona.
4: Así es. De fondo, pero esta obra no benefició en nada, al contrario, está más o menos, al hotel se ha perjudicado porque sí entra el agua.
3: María de Jesús dijo que es un riesgo caminar por un tramo donde se realizan trabajos de mejoras de un acceso a playa desde hace meses.
5: Está muy complicado todo eso, se puede uno caer, por allá está también muy resbaloso.
3: Ciudadanos también criticaron esta situación, como Jonathan Gaona, quien pidió a las autoridades dar una solución a futuros problemas de inundaciones en la zona por la presencia de lluvias.
6: La verdad es que fue mucha la basura, muchos carros se quedaron ahí. Me imagino que debe estar taponeado ahí de tanta cosa que baja, pues, de nosotros mismos, pues, que no cuidamos nuestro medio ambiente. También, pues, creo que es una mala obra porque desde hace mucho tiempo siempre se sale el mar.
3: Edwin Zárate en la lente, les ha informado Hugo Sandoval Alcaraz para RTG Noticias.
1: Años y años se planteó la posibilidad de realizar una obra ahí. Usted sabe que si dejabas tu carro estacionado en esa parte, cerquita de uno de esos hoteles, y de repente venía un tema de mar de fondo, pues iba a haber inundaciones. Igual con el tema de las lluvias, hace como un año o dos, ustedes recordarán el motociclista, ¿no? Que fue a salir allá a la playa justamente porque eso se vuelve como una especie de canal pluvial. Vamos a ver si esa obra da los resultados. Supongo que hay gente muy experta, ingenieros, arquitectos, que hicieron todos los cálculos correspondientes, pues para tratar de ganarle finalmente a la naturaleza. Se hablaba de una placita arriba, no sé si sea parecido a la Plaza Quevedo de la Diana, ¿no? Y que por abajo iba a pasar el desagüe. Sin embargo, ahorita está generando un tema de taponamiento y esperemos pues se ponga atención en eso en las próximas lluvias que tengamos, porque si no va a ser la misma situación. Vamos a esa zona, justamente está Jesús tirado en la famosísima calle Juan de la Cosa, entre Emporio, entre Playa Suites, ahí en la costera, que por cierto hoy estaba ya seco todo, ¿eh? Fue cosa de un ratito. Chucho, adelante, te vemos, te escuchamos.
7: Hola, ¿qué tal? Muy buenas tardes allá en el estudio. Los saludo con gusto para informarles que en este momento yo me encuentro sobre este acceso a Playa El Morro, Juan de la Cosa, entre los hoteles Hotel Emporio y Playa Suites, donde se lleva pues estos trabajos para rehabilitar esta zona. Y es que desde el pasado 3 de diciembre del 2025, la exalcaldesa Avelina López Rodríguez dio el banderazo pues a unos supuestos trabajos de alto impacto. Ella así lo dio a conocer, así lo dijo, trabajos de alto impacto sobre esta zona, pues para mitigar estas inundaciones que se daban sobre este tramo de la costera Miguel Alemán con las lluvias. Pero lamentablemente, pues todo esto se ha convertido en un verdadero taponamiento y quedó pues al descubierto las fallas que se están teniendo durante los trabajos que se están realizando. Y es que el día de ayer, con esta fuerte lluvia que cayó durante la tarde de este domingo, pues quedó al descubierto, repito, estas fallas pues que no se están corrigiendo. y que esta obra, pues se le invirtieron nada más y nada menos que 27 millones de pesos y no anunciaron pues cuándo concluirían estos trabajos. Van 7 meses y lo único que se ha visto que la inundación de la costera Miguel Alemán pues se ha puesto más crítico el día de ayer, repito, quedó pues al descubierto las fallas que se están presentando durante pues estos 7 meses de trabajo que se están realizando en esta obra. Es la información, yo regreso con ustedes al estudio, muy buenas tardes.
1: Buenas tardes y gracias a Jesús Tirado. Pues por lo que se ve, sin ser experto en estos temas de arquitectura y por lo que recuerdo de cuando presentaron la obra, pues lo que se ve es que arriba va a ser como una especie de plaza y por abajo sería un canal, ¿no? ¿Qué otra? Hay tubos ahí de grandes dimensiones, tendría que ser un canal por donde logre desfogar toda el agua que se aglomera en ese punto porque es la parte más bajita de esa zona. En fin, pues lo que pasa luego con las constructoras que no se apuran, finalmente ahí se le vendió al gobierno una gran idea que iba a dar resultados positivos, no los está generando. Queremos pensar que todavía, ¿no? Porque no la han concluido. Ojalá aceleren los trabajos y se evite como se prometió, porque no puede pasar lo de ayer cada vez que caiga una lluvia. Estamos acostumbrados a que ahí se inunda, pero no de la manera en la que sucedió el día de ayer, aunque hoy ya esté seco. En fin, esperamos sus comentarios, sus opiniones. Usted las puede dejar a través de Facebook. Nos encuentra como RTG Radio y Televisión de Guerrero. Momento de una pausa. Volvemos.

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7: Luego su servidor Irvin Ávila aquí a las 2 de la tarde y a las 8 de la noche, ya lo sabe, lo espera Manuel Díaz Valderas. Seguimos con temas de protección civil, el asunto relativo a esta construcción privada que ha venido desgajando un cerro porque no se hizo la labor correspondiente de construir ahí o reforzar un muro de contención. Ahora hay viviendas que prácticamente están pues volando, así se quedaron en el voladero. Apenas se había hecho ahí una especie de contención, se puso una malla, se le puso un poquito de cemento, sin embargo no fue un muro bien hecho de contención. El problema está creciendo y la gente se está saliendo a manifestar. Esto es en la avenida Ruiz Cortines, para colmo está cerquitita el colegio de bachilleres.
8: Vecinos de la colonia Francisco Villa bloquearon la avenida Cuauhtémoc frente al ayuntamiento de Acapulco. Son afectados por una excavación y derrumbe de un predio ubicado en la avenida Adolfo Ruiz Cortines. Alejandra Mesa explicó que desde hace un año inició el problema cuando empezaron a realizar trabajos de excavación. Después se han registrado derrumbes que ponen en riesgo su patrimonio.
9: Y el domingo hace 8 días pues se derrumbó lo que se trabajó. Esto quedó, dejó más en riesgo la casa que de por sí ya estaba por caerse, ahorita está casi al colapso. Y si se derrumba hay riesgo no solamente ya de las casas que estábamos afectadas anteriormente, sino que es posible que el andador también se afecte y nos va a afectar a más casas superiores. Entonces hablamos de más de 10 casas afectadas si es que no se atiende esta petición.
8: Los vecinos esperan la intervención de las autoridades para que den una solución al problema antes de que las familias pierdan su patrimonio. Edwin Zárate en la lente les ha informado, Hugo Sandoval Alcaraz para RTG Noticias.
7: Si no mal recuerdo, con esta sería la tercera temporada de lluvias que estamos hablando de este tema. El año pasado también hubo bloqueos, hubo manifestaciones y se había logrado acordar entre el gobierno y los propietarios, porque finalmente es un tema de un particular, se había acordado que iban a llevar a cabo acciones de contención y de mitigación de daños, cosa que no funcionó. Ahora el riesgo es para los que construyeron arriba cuando todavía había cerro, ¿no? Antes de que esta obra comenzara a rebajar el cerro y con eso comenzaran los deslaves. Vamos a ver qué pasa con las lluvias. Protección Civil ha estado acudiendo a la zona, se da la vuelta, se toma la foto, pero ¿qué va a suceder? El año pasado, si no mal recuerdo, le pusieron unas lonas, ¿verdad? Le habían puesto una lona para evitar que la lluvia afectara y ya luego vino el tema del cemento. En fin, hoy por eso el bloqueo. En otras cosas, pero dejamos estos temas de protestas, pero seguimos hablando de Protección Civil porque la gobernadora Evelyn Salgado Pineda reconoció la labor de los brigadistas guerrerenses que estuvieron allá en Venezuela auxiliando por el tema del doblete sísmico. Son Renato Pila Pintor y Jorge Luis Nava Muñiz. Ellos son integrantes de la Secretaría de Gestión Integral de Riesgos y Protección Civil de Guerrero. Acudieron a las labores de búsqueda y rescate en La Guaira. Estuvieron específicamente en La Guaira, allá en Venezuela, tras estos sismos, pues muy juntos, ¿no? Muy cerquita en cuestión de tiempo, que se dieron en tiempo y en espacio, ¿no? Porque fueron casi al mismo tiempo y en la misma zona. Eso fue el 24 de junio. Estuvo la gobernadora entonces, acompañada del secretario de Protección Civil, Roberto Arroyo Matus. Destacó la gobernadora el profesionalismo, la entrega, la vocación de servicio de ambos brigadistas, quienes llevaron hasta Venezuela la experiencia y el espíritu solidario de los guerrerenses y de los mexicanos.
10: Renato y Jorge Luis viajaron desde nuestro estado para integrarse a la misión de búsqueda y rescate en La Guaira, Venezuela, tras el terremoto registrado el pasado 24 de junio. En Guerrero sabemos lo que significa atravesar momentos muy difíciles y también conocemos el enorme valor de la solidaridad y de tender la mano cuando más se necesita. Por eso reconocemos profundamente la labor que realizaron en las tareas de búsqueda y recuperación en estructuras colapsadas, llevando hasta Venezuela su experiencia, su profesionalismo y sobre todo su vocación de servicio.
7: Señaló que en Guerrero se conoce el significado de enfrentar momentos difíciles y la importancia de la solidaridad entre los pueblos, por lo que expresó su reconocimiento a quienes representaron al Estado y al país en esta misión humanitaria. Y sirve que también pues aprenden, ¿no? Finalmente. Y usted dirá, ¿por qué hago este comentario? Porque nosotros también, lamentablemente, vivimos en una zona de muy alta sismicidad y debemos de estar prevenidos, saber qué hacer en estos temas, y la gente de Protección Civil debe tener toda la capacitación. Van como una labor humanitaria, pero se traen un tema de experiencia también, que ojalá nunca pase una situación así aquí, ¿no? Sin embargo, por eso todos los simulacros, el reforzar las estructuras, el construir correctamente, que lo que pasó allá nos recuerde dónde vivimos nosotros y cómo pues debemos prevenirnos, ¿no? La presidenta Claudia Sheinbaum negó que su gobierno haya tenido injerencia en esto que le platiqué el viernes. la recomendación que emitió la Comisión Nacional de Derechos Humanos, esa recomendación que desacredita todos los informes de la Comisión para la Verdad y el Acceso a la Justicia relacionados con el caso Ayotzinapa. Informes que se dieron cuando Alejandro Encinas fue subsecretario de Derechos Humanos de la Secretaría de Gobernación. Y también pues se desacreditan informes del Grupo Interdisciplinario de Expertos Independientes. Eso lo dijo la CNDH. Dice la presidenta de la República, pues que su gobierno nada que ver con eso.
11: Nosotros no participamos de ninguna manera en ese informe. Eso tiene que quedar muy claro. El gobierno de México, es más, no sabíamos que lo iban a publicar la semana pasada. Entonces, nosotros no participamos de ninguna manera en el informe. Eso no quiere decir que pudiéramos estar de acuerdo o no en partes del informe o en su visión completa. Por eso le pedí a la Secretaría de Gobernación que hiciera este análisis.
7: La CNDH, como aquí se lo informamos al final de la semana pasada, pues está argumentando que esos informes impulsan una antiverdad que sirve para alimentar la idea, escuche, para alimentar la idea de que el responsable de la desaparición de los 43 normalistas de Ayotzinapa fue el ejército mexicano. Entonces, básicamente se desacreditan esos informes, dicen no fue el ejército. Bueno, el tema Ayotzinapa y la polémica que ha causado esta recomendación de la comisión que se encarga del tema de los derechos humanos. Ahora, vamos a Taxco, una marcha para conmemorar el Día del Minero.
12: Durante la conmemoración del 92 Día del Minero, integrantes de la sección 17 del Sindicato Nacional Minero de Taxco volvieron a exigir a la Fiscalía del Estado la liberación de uno de sus integrantes, quien lo consideraron que está como chivo expiatorio. Los mineros realizaron una marcha por algunas calles de Taxco y luego se concentraron en el Monumento al Minero, desde donde exigieron que el caso de su secretario local de Organización, Propaganda, Estadística y Educación de la sección 17 en huelga de Taxco, Moy, debe ser considerado para la liberación.
13: Aprovechamos para exigirle al gobierno del estado la pronta liberación del compañero Moisés González Ocampo. Lo tienen como chivo expiatorio, ya presentamos las pruebas que nos pidieron, no lo han liberado, ya más de una semana, y nomás que ya pruebas ya las presentamos. Nosotros, cuando lo den de lo liberes, que espero que muy pronto, Dios mediante, vamos a exigir castigo para los agentes que lo detuvieron, porque sin ninguna orden, sin nada lo hicieron, y vamos a pedir castigo.
12: Luego se dirigieron a sus oficinas para dar lectura al acta constitutiva que generó el Día del Minero y también para escuchar un mensaje de la dirigencia nacional del Sindicato Nacional Minero en México. RTG Noticias, Raimundo Ruiz.
7: La Iglesia Católica celebró algo relativo al tema del mar y se reconoció ahí a los que trabajan justamente como pescadores. Y para el caso de Guerrero, pues tenemos un amplio litoral, hay mucha gente que se dedica al oficio de la pesca.
14: El arzobispo de Acapulco, Leopoldo González González, hizo un llamado a reconocer la dignidad y la aportación de los trabajadores marítimos como son pescadores, estibadores y marinos, toda vez que su labor permite que lleguen a las familias productos para la vida cotidiana y de sostén para la economía mundial. En su comunicado con motivo del Domingo del Mar, que la Iglesia Católica celebra desde 1975, el segundo domingo de julio, el jerarca católico invitó a la población a ser conscientes de la importancia del trabajo que hacen quienes laboran en el mar. Aseguró que más de 1 millón de personas trabajan en el mar y enfrentan condiciones cada vez más complejas debido a conflictos internacionales, la inseguridad y el aislamiento. Reconoció que muchos tripulantes permanecen largos periodos lejos de su familia, enfrentan escasez de alimentos y viven con temor por los conflictos armados que afectan algunas rutas marítimas. Finalmente, hizo un llamado para solidarizarse con la población de Venezuela afectada por los recientes sismos y recordó que solicitó a los sacerdotes de la arquidiócesis destinar la colecta de una de las celebraciones eucarísticas de este domingo para las personas damnificadas a través de Cáritas. con imágenes de Manuel Noriega, informó Teresa Lubiano de Labra, RTG Noticias.
7: 2:30 p.m, mándenos mensajes vía Facebook en la transmisión en vivo. Hacemos un corte y regresamos.

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0: Lo invitamos a seguir las redes sociales de RTG Noticias. En esa cuenta en específico va a encontrar usted información actualizada de lo que sucede en las distintas regiones del estado. Seguimos con más porque la Secretaría de Medio Ambiente y Recursos Naturales incorporó 3.237 hectáreas de los bienes comunales de Tlalcosotitlán, esto es en el municipio de Copalillo, los incorporó al esquema de áreas destinadas voluntariamente a la conservación mediante la entrega de dos certificados que garantizarán la protección de estos ecosistemas durante los próximos 60 años. La acción forma parte de la política de materia ambiental para preservar el patrimonio natural de Guerrero y fortalecer la participación de las comunidades en lo que tiene que ver con la conservación de la biodiversidad. La Coordinadora Estatal de Trabajadores de la Educación, la CETEC, está pidiendo solución a este tema, retención de salarios y también cambios de maestros.
1: Integrantes de la Coordinadora Estatal de Trabajadores de la Educación, CETEC, denunciaron presuntas violaciones a los derechos laborales de docentes por parte del área de la Secretaría de Educación Guerrero, al señalar que algunos maestros tuvieron suspensión de sus salarios y fueron removidos de sus centros de trabajo sin una solución a sus casos. La integrante de la Comisión Política de la CETEC, Antonia Morales Vélez, afirmó que esos conflictos se concentran principalmente en la dirección de preescolar.
2: Tenemos dos compañeras con una rescisión laboral y una compañera. Tenemos a una compañera con 5 quincenas que no le pagan. Aún y cuando la compañera Gloria, que es la compañera de preescolar que no le pagan, la compañera está presentándose en las oficinas del maestro Elesman, que es el director de preescolar. Ella se está presentando ahí, va y firma, sin embargo, aún así la manda. La manda a una retención de salarios.
1: Adelantó que ya se instala una mesa de diálogo con autoridades de la Secretaría de Educación Guerrero para buscar una solución a los conflictos laborales planteados por el magisterio. RTG Noticias, Felipe Zurita.
0: Eso con la CETEC. Ahora vamos con el CENTE, que está pidiendo a la Secretaría de Educación Guerrero que se revisen esto que han denominado ellos errores en cambio de adscripción de algunos docentes.
1: Integrantes de la sección 14 del Sindicato Nacional de Trabajadores de la Educación solicitaron a la Secretaría de Educación Guerrero revisar el proceso de cambios de adscripción 2026. Al denunciar inconsistencias en la lista de participantes de la etapa de cambios internos, el presidente del Comité de Vigilancia del Proceso, Eusebio Pérez Núñez, informó que detectaron omisiones de docentes inscritos, errores en el orden de prelación por antigüedad y fallas en datos personales.
3: Hay errores en filiaciones, hay errores en CUR, hay errores en nombres, hay un sinfín de errores. ¿Qué estamos solicitando también? Que se pueda aperturar una mesa con la finalidad de que vayamos construyendo acuerdos que permitan que este proceso sea totalmente transparente. De eso se trata, no se trata de privilegiar a algunos.
1: Por ello pidieron instalar una mesa bilateral para corregir las irregularidades y garantizar un proceso transparente, legal y con respeto a los derechos de los trabajadores de la educación. RTG Noticias, Felipe Zurita.
0: En otras cosas, los destinos turísticos del Hogar del Sol, los destinos turísticos de Guerrero, continúan registrando una afluencia positiva, favorable de visitantes durante lo que va de esta temporada de verano. Si bien no comienza todavía oficialmente, está por terminar ya el ciclo escolar, sin embargo, se han tenido resultados o comportamientos positivos. Mire, este fin de semana el binomio Ixtapas y Guatanejo alcanzó una ocupación hotelera de 62.1%, mientras que el promedio estatal se ubicó en 53.7%, reflejando, pues, dicen las autoridades, el dinamismo que mantiene la actividad turística. De acuerdo con el reporte de ocupación hotelera correspondiente al domingo 12 de julio, Acapulco registró un promedio general de 52.1%. La zona dorada alcanzó 66.3%, la bahía histórica, lo que le decíamos zona tradicional, tuvo 46.5 y Diamante 33.3. Por su parte, Taxco de Alarcón llegó a una ocupación de 58.9% y La Unión, ahora que se mide La Unión, tuvo 37.0 puntos porcentuales. Fue día del abogado y hay un reconocimiento claro de las autoridades.
4: Al celebrar el Día de la y el Abogado del Estado de Guerrero, la gobernadora Evelyn Salgado Pineda encabezó la ceremonia de entrega de reconocimientos al mérito jurídico Alberto Vázquez del Mercado y Teófilo Olea y Leiva a destacados juristas guerrerenses. En Chilpancingo, la jefa del Ejecutivo Estatal hizo un amplio reconocimiento a las y los abogados del Estado, ya que con su contribución de la legalidad están logrando que en Guerrero se llegue a una verdadera transformación y bienestar.
5: Los premios al mérito jurídico 2026 tienen un significado muy especial, porque llevan consigo el legado de estos dos grandes juristas guerrerenses y unen esa historia con las trayectorias que hoy estamos reconociendo, dando continuidad a una tradición que honra el derecho y llena de orgullo a nuestro Estado. Cada una de esas distinciones reconoce una manera distinta de servirle a nuestro Estado desde el derecho, desde los tribunales, las aulas, el litigio, el notariado y el servicio público.
4: Ante los representantes de los poderes legislativo, judicial, de parte del Gabinete Estatal, de altos mandos de Sedena, Marina y abogadas y abogados, la mandataria estatal destacó que en el estado de Guerrero se está construyendo una transformación que tiene a la legalidad como prioridad y principio.
5: En Guerrero estamos construyendo una transformación que tiene a la legalidad como principio y a la justicia social como un rumbo. Una transformación que se refleja en instituciones sólidas, cercanas y confiables, que sirven con honestidad y que ponen en el centro los derechos y la dignidad de nuestro pueblo. En esta transformación, quiero decirles que la comunidad jurídica de Guerrero tiene un papel fundamental.
4: La gobernadora entregó los reconocimientos a los destacados galardonados en esa ceremonia. RTG Noticias, Mar Horacio Ramos.
0: La Iglesia Católica hace un llamado a través de la siguiente Marcha por la Paz, un llamado a no hacerse indiferente al tema de la violencia, a no acostumbrarnos a eso, a asuntos relativos como homicidios, desapariciones, ¿no? Por eso estuvieron marchando de esta manera aquí en Acapulco.
6: Feligreses de la Iglesia Sagrado Corazón de Jesús, ubicada en el fraccionamiento Costa Azul, llevaron a cabo una caminata por la paz sobre la banqueta de la avenida costera Miguel Alemán de Acapulco. La caminata, encabezada por el sacerdote Leonardo Morales Gutiérrez, partió de la explanada del Centro de Convenciones. Antes hizo un llamado a la sociedad a no ser indiferente ante la violencia y las desapariciones, a construir la paz desde las acciones cotidianas y escuchar los testimonios de las madres y familias buscadoras para comprender la dimensión del problema.
7: La intención de esta procesión por la paz es orar por la paz, pero también orar por quienes han sido asesinados por la violencia que estamos viviendo lamentablemente en nuestro país. Oramos por ellos para que Dios los reciba en su gloria y por sus familias que sufren, que tienen enojo, tienen tristeza, que tienen rabia, para que puedan lograr perdonar y puedan lograr estabilizarse emocionalmente, espiritualmente y lograr retomar su vida, porque la vida sigue a pesar de lo que han vivido.
6: En la procesión participaron unas 40 personas, en su mayoría mujeres, acompañadas por niñas y niños, quienes recorrieron las calles vestidos de blanco y portando banderas blancas como signo de paz.
7: Yo creo que algo importante es no acostumbrarnos a la violencia. Siempre nos debe lastimar, indignar cuando alguien es asesinado o desaparecido, porque más allá de que si alguien es bueno o malo, no nos debemos acostumbrar a la violencia. Entonces, creo que es importante compartir los testimonios. No es lo mismo que alguien te hable de lo que sabe, de lo que ha vivido, sino, bueno, más bien el testimonio de las madres buscadoras. Escucharlas nos hace cambiar un poquito la realidad.
6: Bien, el coordinador de Cáritas Acapulco sostuvo que la paz debe construirse todos los días y no esperar únicamente la intervención de las autoridades o de la iglesia. La caminata concluyó en la parroquia del Sagrado Corazón de Jesús, donde se ofició una misa por las víctimas de la violencia, las personas desaparecidas y sus familias. Con imágenes de Jairo Méndez, informó Teresa Lubiano de Labra, RTG Noticias.
0: El llamado entonces a no normalizar en el día a día la violencia, que a veces ya ni siquiera nos sorprenden ese tipo de hechos, y también el acompañamiento, el escuchar a las víctimas. Como decía el sacerdote, pues eso hace cambiar el panorama. Vamos a regresar con más información luego de una pausa. Usted continúe aquí con nosotros.

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11: Gracias por continuar con nosotros, gracias por escucharnos, las personas que van en el transporte público, los choferes, los trabajadores del volante que sintonizan nuestro espacio informativo a las 2 de la tarde, gracias por su preferencia. Continuamos y le informo que la madrugada del sábado se incendió el estacionamiento de la funeraria Porcayo, que se ubica en la avenida Ruiz Cortines, cerca de la Y, aquí en Acapulco. Según la primera información, habría sido un cortocircuito lo que provocó las llamas. Inicialmente, vecinos trataron de manera fallida de controlar el fuego con cubetazos de agua. pero al lugar arribaron más tarde los elementos del cuerpo de bomberos. Ellos ya lograron controlar el incendio. No se reportaron personas lesionadas y las autoridades tendrán que realizar las investigaciones correspondientes. En Taxco de Alarcón estuvo la dirigente nacional de Morena, Ariadna Montiel. Fue un evento que reunió a muchos simpatizantes de ese partido en defensa de la soberanía nacional y fue convocado también por el senador con licencia, por Félix Salgado Macedonio.
2: El senador de la República por Guerrero, Félix Salgado Macedonio, llamó desde Taxco e Iguala a los guerrerenses a defender la patria mexicana. Acompañado de la dirigente de Morena, Ariadna Montiel Reyes, en su gira que está realizando por las asambleas informativas en defensa de la transformación y la soberanía nacional, aseguró que los guerrerenses tienen fuertes lazos con los movimientos sociales de México, por eso convocó a todos a estar unidos contra la ultraderecha internacional. Aprovechó para pedir a los asistentes un aplauso a los 17 inscritos para obtener la coordinación estatal de Guerrero por Morena. RTG Noticias, Raimundo Ruiz.
11: Y a pesar de los gritos, de las porras, de las consignas, recordó que él no está inscrito, que él está en un proceso de, me refiero al senador con licencia, Félix Salgado, que él está en el proceso de estas asambleas informativas y seguir llevando el mensaje de la presidenta Claudia Sheinbaum en defender la soberanía nacional, bueno, parte de lo que sucedió en el tema político. 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
12: 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Con imágenes de Manuel Noriega, informó Teresa Lubiano de Labra, RTG Noticias.
11: Y ahora hablemos de temas financieros, ya sabe, con Manuel Nava.
15: ¿Cómo les va? ¿Cómo están ustedes? Además del fútbol, lo importante es qué consumimos. Cuestión de peso. Una de las consecuencias de la difusión masiva del fútbol es que nos ha vuelto consumidores y no practicantes de este deporte de las patadas. Pero además, el disfrutar de un partido, especialmente durante la justa mundial, nos lleva a otros consumos que pueden afectar nuestra salud. Lo más común es recurrir a frituras o las pizzas, tortas, nachos, hamburguesas y otra serie de alimentos y bebidas, provocando un aumento drástico en las calorías diarias, desajuste de horarios de comida y el consumo desmedido de ultraprocesados. Se calcula que un aficionado promedio puede ingerir más de 2.500 calorías adicionales durante los 90 minutos de un juego, un exceso que equivale a la cantidad recomendada para un día completo. Los momentos tensos del partido disparan la alimentación emocional, traduciéndose en un picoteo impulsivo y continuo de snacks. El gasto de los hogares se dispara en un 16% en refrescos, 14% en embutidos y fiambres, y un 10% en platos preparados listos para consumir. El consumo extra de cerveza y refrescos aporta cientos de calorías vacías que favorecen la acumulación de grasa abdominal y consecuencias en la salud que también nos pasan factura. No solo fútbol, hay que alimentarse bien. Cuestión de peso. Por el favor de su atención, muchas gracias.

0: El Nava, agradezco también a Josefina Solís que está viendo el programa, le mandamos saludos a Sasha Publicidad, a Nachoc que también está conectado, Claudia Vázquez dice, quisiera que hicieran un llamado a CFE, muy seguido se va la luz desde Otis, es el mismo problema, se han hecho reportes al 071, pero nada que nos resuelven y los electrodomésticos se dañan. Por favor, ayúdennos, esto es en Hornos Insurgentes, a un lado del Issste. Con eso llegamos al final del programa, gracias, pásela bien.
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Las 3:03, ya escucharon ahí, banda Los Ilustrados con ese popurrí de cumbias, Mi Costa Chica. Disfruten de ese popurrí, siendo las 3:03.

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0: Son las 5:16. Es momento de hacer la pausa. Regresamos. Feliz inicio de semana para todos ya en este 13 de julio.
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0: Estamos de regreso, son las 5:19 aquí en RTG Ometepec. Y ahora vamos a compartir con ustedes en este bloque musical. Vamos a escuchar algo de la región. Aquí está Costa Chica y el Poquilín con el Cumbau y su sabor costa. El bailongo este merequetengue, tenemos también a Organización Costa.

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2: Eloy Solano López es un músico nacido en la comunidad mixteca de Rancho Viejo, municipio de Tlacochislahuaca, Guerrero. Desde niño mostró interés por la música, siendo autodidacta, pues aprendió a cantar y a tocar la guitarra por cuenta propia. Solano López siempre soñó con crear su propio grupo musical, pero para lograrlo el camino aún era largo. A los 15 años de edad lo invitaron a formar parte del grupo Acción Musical, que fue el primer grupo de su comunidad con integrantes del mismo poblado, con quienes empezó a salir a los pueblos vecinos a tocar y promocionar el grupo recién formado. Sin embargo, el músico Eloy Solano pronto mostraría otras habilidades artísticas. Fue en una presentación en la comunidad de Santa Cruz Yucucani, donde un amigo le pide que le componga una canción. Solano acepta y la titula El Amigo de Santa Cruz Yucucani, la cual fue todo un éxito, siendo una de sus primeras composiciones. Al poco tiempo, Solano López toma una de las decisiones más importantes de su vida. Decide salirse del grupo para irse a trabajar a Estados Unidos en busca de una mejor vida, pero a pesar de todo, nunca se rindió y siguió luchando por sus sueños. Después de permanecer 3 años lejos de su tierra, Eloy Solano regresa para casarse y formar una familia, por lo que estando ya en México, decide formar su propio grupo al que le pone por nombre Sol Musical, con quien compuso varias canciones que fueron todo un éxito. Desafortunadamente no duraría, pues los integrantes deciden dejar el grupo para también emprender el sueño americano. Años más tarde, Felipe Evaristo lo invita a unirse al grupo Defensivo de Guerrero como vocalista principal, propuesta que acepta e integra a uno de sus hijos al que ya le había enseñado a tocar. No obstante, por desinterés del dueño de la agrupación, después de 7 años terminaron separándose. Teniendo siempre presente el sueño de formar su propio grupo musical y con la experiencia adquirida, Solano López decide crear un grupo 100% familiar, integrado por sus hijos, quienes ya habían crecido y sabían tocar diferentes instrumentos, por lo que decide nombrarlo Los Junior Solano, siendo el vocalista, compositor y director musical, y uno de los precursores de la música mixteca, dejando un legado musical en cada una de sus composiciones, pues hoy en día son las más sonadas de la región mixteca. Eloy Solano López es un ejemplo de que el que persevera alcanza. Por ello, forma parte de los personajes de mi tierra. En la voz, Kimberly Carmona, RTG Ometepec.
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